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Seguimos con la música, son las 6:32, continuamos, aquí está esto, algo de Cheap Trick, y es La Flama. Gerardo Quesada, gracias por acompañarnos, muy buenas tardes.

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Son las 7:32 minutos. Aquí está esto de Opus. Life is Live aquí en AL.

0: Momento de ir a un corte comercial. Regresamos 7 minutos antes de las 8.
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1: Unos segundos para que sean las 8. Seguimos con la música aquí en la L.

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0: ¿Cuánto pagarías por matar a un borrego cimarrón?
1: $100,000.
0: Cada año, miles de personas pagan eso y más por viajar a lugares remotos con un solo propósito: cazar animales silvestres por diversión. No por hambre, no por supervivencia, solo por placer. ¿Es ético?
1: ¿Es conservación?
0: ¿O es simplemente un deporte de ricos? Se llama turismo cinegético, viajar para cazar, y surgió hace siglos entre la aristocracia europea como símbolo de prestigio. Con el tiempo, se extendió a África, Asia y América, donde abunda la fauna silvestre. Hoy, en México, se practica principalmente en unidades de manejo ambiental que permiten la cacería controlada en ciertas zonas. Existen dos modalidades: espacios abiertos, donde los animales viven en libertad, y predios cerrados, donde venados son criados en ranchos cinegéticos. Aunque menos costosa, esta práctica tiene impactos ecológicos. Las cercas impiden el movimiento natural de otras especies.

0: Aquí está el problema de fondo. Cazar un animal puede costar más de 100 mil pesos, una cantidad que pocos pueden pagar. Y aunque las comunidades donde se practica el turismo cinegético no suelen ver cambio significativo en su economía, los recursos se concentran en unos cuantos. Las ganancias no compensan el daño ambiental. Desde la mirada geográfica, todo territorio está formado por elementos interconectados: tierra, vida y comunidad. Cuando alteras uno de estos elementos, afectas el equilibrio completo. Cada animal es un hilo en la red de la vida. Algunos defensores del turismo cinegético afirman que permitir la caza legal ayuda a conservar especies y supuestamente evita la caza furtiva. Sin embargo, no existen pruebas científicas que demuestren que funciona. Por el contrario, en muchas zonas, las poblaciones animales siguen disminuyendo. Pero existen alternativas responsables: safaris fotográficos, turismo de observación, educación ambiental. Estas prácticas fortalecen la conexión entre las personas y los ecosistemas, sin causar daño a los seres que los habitan. Educar para la empatía y la conservación es el primer paso hacia una cultura donde viajar significa aprender, cuidar y convivir, no cazar. Comprender que los animales son seres sintientes, capaces de experimentar miedo, placer o sufrimiento, transforma nuestra manera de relacionarnos con ellos. Así que la próxima vez que escuches sobre turismo cinegético, pregúntate, ¿es conservación o es solo un eufemismo elegante para matar por placer? Porque en un mundo donde tantas especies están al borde de la extinción, cada vida cuenta. Y ningún trofeo vale más que un animal libre bajo el cielo de México. Con información del doctor Álvaro López, del Instituto de Geografía de la UNAM. Un guión de Leonardo Santiago, con información del portal Ciencia UNAM. Les saluda Mónica Genis.
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0: El rosario es la oración que nos permite contemplar los principales misterios de la vida de Jesús y de María, y que obtiene innumerables gracias a la Iglesia, a la sociedad, a las familias y a las personas en particular. Es la oración de todos, de los grandes y de los pequeños. Es la práctica de piedad fácil, agradable a María y recomendada por ella misma como medio eficaz para obtener sus gracias. En efecto, el rosario es útil en todas las necesidades de la vida. Se armoniza bien con las demás prácticas de piedad y es de mucho consuelo a la hora de la muerte. La Iglesia ha enriquecido esta práctica con muchas indulgencias. Los papas la han impulsado. Los santos han sido ejemplos de su rezo. Proponte rezar diariamente al menos la tercera parte del rosario. Mucho mejor si puedes rezar dos partes. Y lo óptimo sería rezar los 20 misterios. Proponte también llevar siempre contigo el rosario bendecido y además de rezarlo, propagarlo. Medita cada uno de los misterios, variando de vez en cuando el contenido de la meditación. Al hacer este ejercicio de piedad, pide particularmente la eficacia en el empeño de santificación y gracias para el apostolado.
1: Por la señal de la Santa Cruz, de nuestros enemigos, líbranos, Señor, Dios nuestro. En el nombre del Padre, y del Hijo, y del Espíritu Santo. Amén. Ven, Espíritu Santo, ven por medio de la poderosa intercesión del Inmaculado Corazón de María, tu amadísima esposa. Ven, Espíritu Santo, ven por medio de la poderosa intercesión del Inmaculado Corazón de María, tu amadísima esposa. Ven, Espíritu Santo, ven por medio de la poderosa intercesión del Inmaculado Corazón de María, tu amadísima esposa. Creo en Dios Padre Todopoderoso, Creador del cielo y de la tierra. Creo en Jesucristo, su único Hijo, nuestro Señor, que fue concebido por obra y gracia del Espíritu Santo. Nació de Santa María Virgen, padeció bajo el poder de Poncio Pilato, fue crucificado, muerto y sepultado, descendió a los infiernos, al tercer día resucitó de entre los muertos, subió a los cielos y está sentado a la derecha de Dios Padre Todopoderoso. Desde allí ha de venir a juzgar a vivos y muertos. Creo en el Espíritu Santo, la Santa Iglesia Católica, la comunión de los santos, el perdón de los pecados, la resurrección de la carne y la vida eterna. Amén. Dios mío, me arrepiento de todo corazón de haberte ofendido, porque eres infinitamente bueno. Perdóname y dame tu gracia para no volverte a ofender. Dios mío, yo creo, adoro, espero y te amo. Te pido perdón por los que no creen, no adoran, no esperan y no te aman. Dios mío, yo creo, adoro, espero y te amo. Te pido perdón por los que no creen, no adoran, no esperan y no te aman. Dios mío, yo creo, adoro, espero y te amo. Te pido perdón por los que no creen, no adoran, no esperan y no te aman. Jesús, es por tu amor, por la conversión de los pecadores y en reparación de los pecados cometidos contra el Inmaculado Corazón de María.
0: Primer misterio gozoso: la encarnación del Hijo de Dios. El ángel dijo a María: concebirás y darás a luz un hijo y le pondrás por nombre Jesús. Y la Virgen dijo al ángel: yo soy la servidora del Señor, que se cumpla en mí lo que has dicho. Del Evangelio de Lucas, capítulo 1, versículos del 26 al 38. Aprendamos y pidamos en este misterio la humildad de María ante el llamado de Dios. Padre nuestro que estás en el cielo, santificado sea tu nombre, venga a nosotros tu reino. Hágase tu voluntad en la tierra como en el cielo.
2: Danos hoy nuestro pan de cada día. perdona nuestras ofensas, como también nosotros perdonamos a los que nos ofenden. No nos dejes caer en tentación y líbranos del mal. Amén.
0: Dios te salve María, llena eres de gracia. El Señor es contigo. Bendita tú eres entre todas las mujeres y bendito es el fruto de tu vientre, Jesús.
2: Santa María, Madre de Dios, ruega por nosotros pecadores, ahora y en la hora de nuestra muerte. Amén.
0: Dios te salve María, llena eres de gracia. El Señor es contigo. Bendita tú eres entre todas las mujeres y bendito es el fruto de tu vientre, Jesús.
2: Santa María, Madre de Dios, ruega por nosotros pecadores, ahora y en la hora de nuestra muerte. Amén.
0: Dios te salve María, llena eres de gracia. El Señor es contigo. Bendita tú eres entre todas las mujeres y bendito es el fruto de tu vientre, Jesús.
2: Santa María, Madre de Dios, ruega por nosotros pecadores, ahora y en la hora de nuestra muerte. Amén.
0: Dios te salve María, llena eres de gracia. El Señor es contigo. Bendita tú eres entre todas las mujeres y bendito es el fruto de tu vientre, Jesús.
2: Santa María, Madre de Dios, ruega por nosotros pecadores, ahora y en la hora de nuestra muerte. Amén.
0: Dios te salve María, llena eres de gracia. El Señor es contigo. Bendita tú eres entre todas las mujeres y bendito es el fruto de tu vientre, Jesús.
2: Santa María, Madre de Dios, ruega por nosotros pecadores, ahora y en la hora de nuestra muerte. Amén.
0: Dios te salve María, llena eres de gracia. El Señor es contigo. Bendita tú eres entre todas las mujeres y bendito es el fruto de tu vientre, Jesús.
2: Santa María, Madre de Dios, ruega por nosotros pecadores, ahora y en la hora de nuestra muerte. Amén.
0: Dios te salve María, llena eres de gracia. El Señor es contigo. Bendita tú eres entre todas las mujeres y bendito es el fruto de tu vientre, Jesús.
2: Santa María, Madre de Dios, ruega por nosotros pecadores, ahora y en la hora de nuestra muerte. Amén.
0: Dios te salve María, llena eres de gracia. El Señor es contigo. Bendita tú eres entre todas las mujeres y bendito es el fruto de tu vientre, Jesús.
2: Santa María, Madre de Dios, ruega por nosotros pecadores, ahora y en la hora de nuestra muerte. Amén.
0: Dios te salve María, llena eres de gracia. El Señor es contigo. Bendita tú eres entre todas las mujeres y bendito es el fruto de tu vientre, Jesús.
2: Santa María, Madre de Dios, ruega por nosotros pecadores, ahora y en la hora de nuestra muerte. Amén.
0: Dios te salve María, llena eres de gracia. El Señor es contigo. Bendita tú eres entre todas las mujeres y bendito es el fruto de tu vientre, Jesús.
2: Santa María, Madre de Dios, ruega por nosotros pecadores, ahora y en la hora de nuestra muerte. Amén.
0: Gloria al Padre, y al Hijo, y al Espíritu Santo.
2: Como era en el principio, ahora y siempre, por los siglos de los siglos. Amén.
0: María, Madre de Gracia, Madre de Misericordia.
2: En la vida y en la muerte, ampáranos, Gran Señora.
3: Oh mi buen Jesús, perdona nuestros pecados, líbranos del fuego del infierno, lleva al cielo a todas las almas, socorre especialmente a las más necesitadas de tu misericordia. Amén.
2: Segundo misterio gozoso. María visita a su prima Santa Isabel. María partió sin demora y al entrar en la casa de Isabel la saludó. Isabel, llena del Espíritu Santo, exclamó con voz alta: bendita eres entre todas las mujeres. Feliz tú que creíste, porque sin duda se cumplirá lo que te prometió el Señor. Del Evangelio de San Lucas, capítulo 1, versículos del 39 al 45. admiremos y pidamos en este misterio el amor de María para con el prójimo. Padre nuestro, que estás en el cielo, santificado sea tu nombre. Venga a nosotros tu reino. Hágase tu voluntad en la tierra como en el cielo.
0: Danos hoy nuestro pan de cada día. Perdona nuestras ofensas, como también nosotros perdonamos a los que nos ofenden. No nos dejes caer en la tentación y líbranos del mal. Amén.
2: Dios te salve María, llena eres de gracia, el Señor es contigo. Bendita tú eres entre todas las mujeres, y bendito es el fruto de tu vientre, Jesús.
0: Santa María, Madre de Dios, ruega por nosotros pecadores, ahora y en la hora de nuestra muerte. Amén.
2: Dios te salve María, llena eres de gracia, el Señor es contigo. Bendita tú eres entre todas las mujeres, y bendito es el fruto de tu vientre, Jesús.
0: Santa María, Madre de Dios, ruega por nosotros pecadores, ahora y en la hora de nuestra muerte. Amén.
2: Dios te salve María, llena eres de gracia, el Señor es contigo. Bendita tú eres entre todas las mujeres, y bendito es el fruto de tu vientre, Jesús.
0: Santa María, Madre de Dios, ruega por nosotros pecadores, ahora y en la hora de nuestra muerte. Amén.
2: Dios te salve María, llena eres de gracia, el Señor es contigo. Bendita tú eres entre todas las mujeres, y bendito es el fruto de tu vientre, Jesús.
0: Santa María, Madre de Dios, ruega por nosotros pecadores, ahora y en la hora de nuestra muerte. Amén.
2: Dios te salve María, llena eres de gracia, el Señor es contigo. Bendita tú eres entre todas las mujeres, y bendito es el fruto de tu vientre, Jesús.
0: Santa María, Madre de Dios, ruega por nosotros pecadores, ahora y en la hora de nuestra muerte. Amén.
2: Dios te salve María, llena eres de gracia, el Señor es contigo. Bendita tú eres entre todas las mujeres, y bendito es el fruto de tu vientre, Jesús.
0: Santa María, Madre de Dios, ruega por nosotros pecadores, ahora y en la hora de nuestra muerte. Amén.
2: Dios te salve María, llena eres de gracia, el Señor es contigo. Bendita tú eres entre todas las mujeres, y bendito es el fruto de tu vientre, Jesús.
0: Santa María, Madre de Dios, ruega por nosotros pecadores, ahora y en la hora de nuestra muerte. Amén.
2: Dios te salve María, llena eres de gracia, el Señor es contigo. Bendita tú eres entre todas las mujeres, y bendito es el fruto de tu vientre, Jesús.
0: Santa María, Madre de Dios, ruega por nosotros pecadores, ahora y en la hora de nuestra muerte. Amén.
2: Dios te salve María, llena eres de gracia, el Señor es contigo. Bendita tú eres entre todas las mujeres, y bendito es el fruto de tu vientre, Jesús.
0: Santa María, Madre de Dios, ruega por nosotros pecadores, ahora y en la hora de nuestra muerte. Amén.
2: Dios te salve María, llena eres de gracia, el Señor es contigo. Bendita tú eres entre todas las mujeres, y bendito es el fruto de tu vientre, Jesús.
0: Santa María, Madre de Dios, ruega por nosotros pecadores, ahora y en la hora de nuestra muerte. Amén.
1: Gloria al Padre, y al Hijo, y al Espíritu Santo,
0: como era en el principio, ahora y siempre, por los siglos de los siglos. Amén.
2: María, Madre de Gracia, Madre de Misericordia,
0: en la vida y en la muerte, ampáranos, Gran Señora.
3: Oh mi buen Jesús, perdona nuestros pecados, líbranos del fuego del infierno, lleva al cielo a todas las almas, socorre especialmente a las más necesitadas de tu misericordia. Amén.
0: Tercer misterio gozoso. Jesús nace pobremente en Belén. Mientras se encontraba en Belén, le llegó a María el tiempo de ser madre, y dio a luz a su hijo, lo envolvió en pañales y lo recostó en un pesebre, porque no había lugar para ellos en el albergue. Del Evangelio de Lucas, capítulo 1, versículos del 1 al 7. Pidamos en este misterio a Jesús y a María el espíritu de pobreza. Padre nuestro que estás en el cielo, santificado sea tu nombre, venga a nosotros tu reino, hágase tu voluntad en la tierra como en el cielo.
2: Danos hoy nuestro pan de cada día, perdona nuestras ofensas como también nosotros perdonamos a los que nos ofenden. No nos dejes caer en tentación y líbranos del mal. Amén.
0: Dios te salve María, llena eres de gracia, el Señor es contigo. Bendita tú eres entre todas las mujeres, y bendito es el fruto de tu vientre, Jesús.
2: Santa María, Madre de Dios, ruega por nosotros pecadores, ahora y en la hora de nuestra muerte. Amén.
0: Dios te salve María, llena eres de gracia, el Señor es contigo. Bendita tú eres entre todas las mujeres, y bendito es el fruto de tu vientre, Jesús.
2: Santa María, Madre de Dios, ruega por nosotros pecadores, ahora y en la hora de nuestra muerte. Amén.
0: Dios te salve María, llena eres de gracia, el Señor es contigo. Bendita tú eres entre todas las mujeres, y bendito es el fruto de tu vientre, Jesús.
2: Santa María, Madre de Dios, ruega por nosotros pecadores, ahora y en la hora de nuestra muerte. Amén.
0: Dios te salve María, llena eres de gracia, el Señor es contigo. Bendita tú eres entre todas las mujeres, y bendito es el fruto de tu vientre, Jesús.
2: Santa María, Madre de Dios, ruega por nosotros pecadores, ahora y en la hora de nuestra muerte. Amén.
0: Dios te salve María, llena eres de gracia, el Señor es contigo. Bendita tú eres entre todas las mujeres, y bendito es el fruto de tu vientre, Jesús.
2: Santa María, Madre de Dios, ruega por nosotros pecadores, ahora y en la hora de nuestra muerte. Amén.
0: Dios te salve María, llena eres de gracia, el Señor es contigo. Bendita tú eres entre todas las mujeres, y bendito es el fruto de tu vientre, Jesús.
2: Santa María, Madre de Dios, ruega por nosotros pecadores, ahora y en la hora de nuestra muerte. Amén.
0: Dios te salve María, llena eres de gracia, el Señor es contigo. Bendita tú eres entre todas las mujeres, y bendito es el fruto de tu vientre, Jesús.
2: Santa María, Madre de Dios, ruega por nosotros pecadores, ahora y en la hora de nuestra muerte. Amén.
0: Dios te salve María, llena eres de gracia, el Señor es contigo. Bendita tú eres entre todas las mujeres, y bendito es el fruto de tu vientre, Jesús.
2: Santa María, Madre de Dios, ruega por nosotros pecadores, ahora y en la hora de nuestra muerte. Amén.
0: Dios te salve María, llena eres de gracia, el Señor es contigo. Bendita tú eres entre todas las mujeres, y bendito es el fruto de tu vientre, Jesús.
2: Santa María, Madre de Dios, ruega por nosotros pecadores, ahora y en la hora de nuestra muerte. Amén.
0: Dios te salve María, llena eres de gracia, el Señor es contigo. Bendita tú eres entre todas las mujeres, y bendito es el fruto de tu vientre, Jesús.
2: Santa María, Madre de Dios, ruega por nosotros pecadores, ahora y en la hora de nuestra muerte. Amén.
0: Gloria al Padre, y al Hijo, y al Espíritu Santo.
2: Como era en el principio, ahora y siempre, por los siglos de los siglos. Amén.
0: María, Madre de Gracia, Madre de Misericordia,
2: en la vida y en la muerte, ampáranos, Gran Señora.
3: Oh mi buen Jesús, perdona nuestros pecados, líbranos del fuego del infierno, lleva al cielo a todas las almas, socorre especialmente
1: a las más necesitadas de tu misericordia.
3: Amén.
2: Cuarto misterio gozoso. María presenta a Jesús en el templo. Cuando llegó el día fijado por la ley de Moisés para la purificación, llevaron al niño a Jerusalén para presentarlo al Señor. Simeón dijo a María: este niño será causa de caída y de elevación de muchos en Israel. Será signo de contradicción, y a ti una espada te atravesará el corazón. Del Evangelio de San Lucas, capítulo 2, versículos del 22 al 35. Consideremos y pidamos en este misterio la obediencia de la Virgen María. Padre nuestro, que estás en el cielo, santificado sea tu nombre. Venga a nosotros tu reino. Hágase tu voluntad en la tierra como en el cielo.
0: Danos hoy nuestro pan de cada día. Perdona nuestras ofensas, como también nosotros perdonamos a los que nos ofenden. No nos dejes caer en la tentación y líbranos del mal. Amén.
2: Dios te salve María, llena eres de gracia, el Señor es contigo. Bendita tú eres entre todas las mujeres, y bendito es el fruto de tu vientre, Jesús.
0: Santa María, Madre de Dios, ruega por nosotros pecadores, ahora y en la hora de nuestra muerte. Amén.
2: Dios te salve María, llena eres de gracia, el Señor es contigo. Bendita tú eres entre todas las mujeres, y bendito es el fruto de tu vientre, Jesús.
0: Santa María, Madre de Dios, ruega por nosotros pecadores, ahora y en la hora de nuestra muerte. Amén.
2: Dios te salve María, llena eres de gracia, el Señor es contigo. Bendita tú eres entre todas las mujeres, y bendito es el fruto de tu vientre, Jesús.
0: Santa María, Madre de Dios, ruega por nosotros pecadores, ahora y en la hora de nuestra muerte. Amén.
2: Dios te salve María, llena eres de gracia, el Señor es contigo. Bendita tú eres entre todas las mujeres, y bendito es el fruto de tu vientre, Jesús.
0: Santa María, Madre de Dios, ruega por nosotros pecadores, ahora y en la hora de nuestra muerte. Amén.
2: Dios te salve María, llena eres de gracia, el Señor es contigo. Bendita tú eres entre todas las mujeres, y bendito es el fruto de tu vientre, Jesús.
0: Santa María, Madre de Dios, ruega por nosotros pecadores, ahora y en la hora de nuestra muerte. Amén.
2: Dios te salve María, llena eres de gracia, el Señor es contigo. Bendita tú eres entre todas las mujeres, y bendito es el fruto de tu vientre, Jesús.
0: Santa María, Madre de Dios, ruega por nosotros pecadores, ahora y en la hora de nuestra muerte. Amén.
2: Dios te salve María, llena eres de gracia, el Señor es contigo. Bendita tú eres entre todas las mujeres, y bendito es el fruto de tu vientre, Jesús.
0: Santa María, Madre de Dios, ruega por nosotros pecadores, ahora y en la hora de nuestra muerte. Amén.
2: Dios te salve María, llena eres de gracia, el Señor es contigo. Bendita tú eres entre todas las mujeres, y bendito es el fruto de tu vientre, Jesús.
0: Santa María, Madre de Dios, ruega por nosotros pecadores, ahora y en la hora de nuestra muerte. Amén.
2: Dios te salve María, llena eres de gracia, el Señor es contigo. Bendita tú eres entre todas las mujeres, y bendito es el fruto de tu vientre, Jesús.
0: Santa María, Madre de Dios, ruega por nosotros pecadores, ahora y en la hora de nuestra muerte. Amén.
2: Dios te salve María, llena eres de gracia, el Señor es contigo. Bendita tú eres entre todas las mujeres, y bendito es el fruto de tu vientre, Jesús.
0: Santa María, Madre de Dios, ruega por nosotros pecadores, ahora y en la hora de nuestra muerte. Amén.
1: Gloria al Padre, y al Hijo, y al Espíritu Santo,
0: como era en el principio, ahora y siempre, por los siglos de los siglos. Amén.
2: María, Madre de Gracia, Madre de Misericordia,
0: en la vida y en la muerte, ampáranos, Gran Señor.
3: Oh mi buen Jesús, perdona nuestros pecados, líbranos del fuego del infierno, lleva al cielo a todas las almas, socorre especialmente a las más necesitadas de tu misericordia. Amén.
0: Quinto misterio gozoso. El niño Jesús es perdido y hallado en el templo entre los doctores. Al verlo, sus padres quedaron maravillados y María le dijo: Hijo mío, ¿por qué nos has hecho esto? Piensa que tu padre y yo te buscábamos angustiados. Jesús le respondió: ¿Por qué me buscaban? ¿No sabían que yo debo ocuparme de los asuntos de mi padre? Ellos no entendieron lo que les decía. Del Evangelio de Lucas, capítulo 2, versículos del 41 al 50. Padre nuestro que estás en el cielo, santificado sea tu nombre, venga a nosotros tu reino, hágase tu voluntad en la tierra como en el cielo.
2: Danos hoy nuestro pan de cada día, perdona nuestras ofensas como también nosotros perdonamos a los que nos ofenden. No nos dejes caer en tentación y líbranos del mal. Amén.
0: Dios te salve María, llena eres de gracia, el Señor es contigo, bendita tú eres entre todas las mujeres, y bendito es el fruto de tu vientre, Jesús.
2: Santa María, Madre de Dios, ruega por nosotros pecadores, ahora y en la hora de nuestra muerte. Amén.
0: Dios te salve María, llena eres de gracia, el Señor es contigo, bendita tú eres entre todas las mujeres, y bendito es el fruto de tu vientre, Jesús.
2: Santa María, Madre de Dios, ruega por nosotros pecadores, ahora y en la hora de nuestra muerte. Amén.
0: Dios te salve María, llena eres de gracia, el Señor es contigo, bendita tú eres entre todas las mujeres, y bendito es el fruto de tu vientre, Jesús.
2: Santa María, Madre de Dios, ruega por nosotros pecadores, ahora y en la hora de nuestra muerte. Amén.
0: Dios te salve María, llena eres de gracia, el Señor es contigo, bendita tú eres entre todas las mujeres, y bendito es el fruto de tu vientre, Jesús.
2: Santa María, Madre de Dios, ruega por nosotros pecadores, ahora y en la hora de nuestra muerte. Amén.
0: Dios te salve María, llena eres de gracia, el Señor es contigo, bendita tú eres entre todas las mujeres, y bendito es el fruto de tu vientre, Jesús.
2: Santa María, Madre de Dios, ruega por nosotros pecadores, ahora y en la hora de nuestra muerte. Amén.
0: Dios te salve María, llena eres de gracia, el Señor es contigo, bendita tú eres entre todas las mujeres, y bendito es el fruto de tu vientre, Jesús.
2: Santa María, Madre de Dios, ruega por nosotros pecadores, ahora y en la hora de nuestra muerte. Amén.
0: Dios te salve María, llena eres de gracia, el Señor es contigo, bendita tú eres entre todas las mujeres, y bendito es el fruto de tu vientre, Jesús.
2: Santa María, Madre de Dios, ruega por nosotros pecadores, ahora y en la hora de nuestra muerte. Amén.
0: Dios te salve María, llena eres de gracia, el Señor es contigo, bendita tú eres entre todas las mujeres, y bendito es el fruto de tu vientre, Jesús.
2: Santa María, Madre de Dios, ruega por nosotros pecadores, ahora y en la hora de nuestra muerte. Amén.
0: Dios te salve María, llena eres de gracia, el Señor es contigo, bendita tú eres entre todas las mujeres, y bendito es el fruto de tu vientre, Jesús.
2: Santa María, Madre de Dios, ruega por nosotros pecadores, ahora y en la hora de nuestra muerte. Amén.
0: Dios te salve María, llena eres de gracia, el Señor es contigo, bendita tú eres entre todas las mujeres, y bendito es el fruto de tu vientre, Jesús.
2: Santa María, Madre de Dios, ruega por nosotros pecadores, ahora y en la hora de nuestra muerte. Amén.
0: Gloria al Padre, y al Hijo, y al Espíritu Santo.
2: Como era en el principio, ahora y siempre, por los siglos de los siglos. Amén.
0: María, Madre de Gracia, Madre de Misericordia.
2: En la vida y en la muerte, ampáranos, Gran Señora.
3: Oh mi buen Jesús, perdona nuestros pecados, líbranos del fuego del infierno, lleva al cielo a todas las almas, socorre especialmente a las más necesitadas de tu misericordia. Amén.
0: Padre nuestro que estás en el cielo, santificado sea tu nombre, venga a nosotros tu reino, hágase tu voluntad en la tierra como en el cielo.
2: Danos hoy nuestro pan de cada día, perdona nuestras ofensas como también nosotros perdonamos a los que nos ofenden. No nos dejes caer en tentación y líbranos del mal. Amén.
0: Dios te salve María Santísima, hija de Dios Padre, Virgen Purísima antes del parto. En tus manos ponemos nuestra fe para que la alumbres. Llena eres de gracia, el Señor es contigo. Bendita tú eres entre todas las mujeres, y bendito es el fruto de tu vientre, Jesús.
2: Santa María, Madre de Dios, ruega por nosotros pecadores, ahora y en la hora de nuestra muerte.

0: Virgen purísima después del parto, en tus manos ponemos nuestra caridad para que la inflames. Llena eres de gracia, el Señor es contigo, bendita tú eres entre todas las mujeres, y bendito es el fruto de tu vientre, Jesús.
1: Santa María, Madre de Dios, ruega por nosotros pecadores, ahora y en la hora de nuestra muerte. Amén.
0: Dios te salve María Santísima, templo y sagrario de la Santísima Trinidad, Virgen concebida sin la culpa original.
2: Dios te salve, Reina y Madre de Misericordia, vida, dulzura y esperanza nuestra. Dios te salve, a ti clamamos los desterrados hijos de Eva. A ti suspiramos, gimiendo y llorando, en este valle de lágrimas. Ea pues, Señora, abogada nuestra, vuelve a nosotros esos tus ojos misericordiosos, y después de este destierro, muéstranos a Jesús, fruto bendito de tu vientre. Oh clemente, oh piadosa, oh dulce Virgen María, ruega por nosotros, Santa Madre de Dios, para que seamos dignos de alcanzar las promesas de nuestro Señor Jesucristo. Amén.
0: Señor, ten piedad.
3: Señor, ten piedad.
0: Cristo, ten piedad.
3: Cristo, ten piedad.
0: Señor, ten piedad.
3: Señor, ten piedad.
0: Cristo, óyenos.
3: Cristo, óyenos.
0: Cristo, escúchanos.
3: Cristo, escúchanos.
0: Dios Padre Celestial,
3: ten piedad de nosotros.
0: Dios Hijo Redentor del mundo,
3: ten piedad de nosotros.
0: Dios Espíritu Santo,
3: ten piedad de nosotros.
0: Santísima Trinidad, que eres un solo Dios,
3: ten piedad de nosotros.
0: Santa María,
3: ruega por nosotros.
0: Santa Madre de Dios,
3: ruega por nosotros.
0: Santa Virgen de las Vírgenes,
3: ruega por nosotros.
0: Madre de Jesucristo,
3: ruega por nosotros.
0: Madre de la Divina Gracia,
3: ruega por nosotros.
0: Madre Purísima,
3: ruega por nosotros.
0: Madre Castísima,
3: ruega por nosotros.
0: Madre Virgen,
3: ruega por nosotros.
0: Madre Inmaculada,
3: ruega por nosotros.
0: Madre Amable,
3: ruega por nosotros.
0: Madre Admirable,
3: ruega por nosotros.
0: Madre del Buen Consejo,
3: ruega por nosotros.
0: Madre del Creador,
3: ruega por nosotros.
0: Madre del Salvador,
3: ruega por nosotros.
0: Madre de la Iglesia,
3: ruega por nosotros.
0: Virgen Prudentísima,
3: ruega por nosotros.
0: Virgen Venerable,
3: ruega por nosotros.
0: Virgen digna de alabanza,
3: ruega por nosotros.
0: Virgen poderosa,
3: ruega por nosotros.
0: Virgen clemente,
3: ruega por nosotros.
0: Virgen fiel,
3: ruega por nosotros.
0: Espejo de justicia,
3: ruega por nosotros.
0: Trono de la sabiduría,
3: ruega por nosotros.
0: Causa de nuestra alegría,
3: ruega por nosotros.
0: Vaso espiritual,
3: ruega por nosotros.
0: Vaso digno de honor,
3: ruega por nosotros.
0: Rosa mística,
3: ruega por nosotros.
0: Torre de David,
3: ruega por nosotros.
0: Torre de marfil,
3: ruega por nosotros.
0: Casa de oro,
3: ruega por nosotros.
0: Arca de la Alianza,
3: ruega por nosotros.
0: Puerta del cielo,
3: ruega por nosotros.
0: Estrella de la mañana,
3: ruega por nosotros.
0: Salud de los enfermos,
3: ruega por nosotros.
0: Refugio de los pecadores,
3: ruega por nosotros.
0: Consoladora de los afligidos,
3: ruega por nosotros.
0: Auxilio de los cristianos,
3: ruega por nosotros.
0: Reina de los ángeles,
3: ruega por nosotros.
0: Reina de los patriarcas,
3: ruega por nosotros.
0: Reina de los profetas,
3: ruega por nosotros.
0: Reina de los apóstoles,
3: ruega por nosotros.
0: Reina de los mártires,
3: ruega por nosotros.
0: Reina de los confesores,
3: ruega por nosotros.
0: Reina de las vírgenes,
3: ruega por nosotros.
0: Reina de todos los santos,
3: ruega por nosotros.
0: Reina concebida sin pecado original,
3: ruega por nosotros.

0: Reina llevada al cielo,
1: ruega por nosotros.
0: Reina del Santísimo Rosario,
1: ruega por nosotros.
0: Reina de la familia,
1: ruega por nosotros.
0: Reina de la paz,
1: ruega por nosotros.
0: Cordero de Dios que quitas el pecado del mundo,
1: perdónanos, Señor.
0: Cordero de Dios que quitas el pecado del mundo,
1: escúchanos, Señor.
0: Cordero de Dios que quitas el pecado del mundo,
1: ten piedad y misericordia de nosotros.
2: Bajo tu amparo nos acogemos, Santa Madre de Dios. No desprecies las súplicas que te dirigimos en nuestras necesidades. Antes bien, líbranos de todos los peligros, oh Virgen gloriosa y bendita. Ruega por nosotros, Santa Madre de Dios, para que seamos dignos de alcanzar las promesas de nuestro Señor Jesucristo. Amén.
0: Te rogamos, Señor, que derrames tus gracias en nuestras almas, para que los que por el anuncio del ángel hemos conocido la encarnación de tu Hijo Jesucristo, por su pasión y su cruz, seamos llevados a la gloria de la resurrección. Por el mismo Cristo nuestro Señor. Amén.
1: Consagración a María. Oh María, oh Madre mía, yo me entrego enteramente a ti, y en prueba de mi filial afecto, te consagro en este día y para siempre mis ojos, mis oídos, mi lengua, mi corazón, en una palabra, todo mi ser. Y ya que soy todo tuyo, oh Madre de bondad, guárdame y defiéndeme como cosa y posesión tuya. Amén.
2: En el nombre del Padre, y del Hijo, y del Espíritu Santo. Amén.

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Hasta el próximo y muy buenos días.

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1: Amigos de la L, muy buenos días. Aquí estamos una vez más con ustedes. Hoy es sábado, sábado 30 de mayo. Bueno, pues en esta mañana la temperatura se encuentra muy calurosa, 17 grados. ¿Qué le parece? 17 grados, eso nos indica el termómetro. Los acompañaré hasta las 8 de la mañana por el día de hoy. No, hasta las 9, ¿eh? Hasta las 9 de la mañana por el día de hoy, sábado. Vamos a iniciar con esto y les saludamos a todos ustedes, deseándoles una bonita mañana. Buen día.

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4: 6:15 a.m. Bonita mañana, sábado. Sábado 30 de mayo. Bien, pues hoy la temperatura en este momento se encuentra en 17 grados. Vamos con la música.

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7: 6 de la mañana con 17 minutos. 6:17. Vamos con más música. Y gracias por escucharnos. Les obsequio esto. Buenos días.

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4: Ya son las 6 de la mañana con 50 minutos. 6:50, tenemos más música dentro de la programación. Disfrútela. 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
1: 6 de la mañana con 58 minutos, 20 segundos. Más música. Más música dentro de la programación. Muy buenos días, como siempre, saludándoles. En este momento aquí en Fresnillo la temperatura está en 17 grados.

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7 de la mañana con 3 minutos, 7:03. La temperatura 17 grados. Hoy es sábado 30 de mayo.

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5: Son las 7:18 minutos, 7:18 minutos. Continuamos, tenemos por aquí más música. Déjenme ver, me pidieron esta melodía. Con este señor que... Bueno, ahorita la encuentro, ¿eh? Se me borró del mapa.
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5: Bueno, aquí está, es Flor de Salida. Oscar Chávez, y saludamos a los igualitos.

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7 con 24 minutos 20 segundos. 17 grados temperatura, muy calurosa.

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1: 7:40 minutos, 7:40, buenos días.

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1: De mayo es día viernes. Se sugiere utilizar las oraciones de la misa de la preciosísima sangre de nuestro Señor Jesucristo. Estamos, recordemos, la semana número 8 del tiempo ordinario. Si quieren, los que rezan con la liturgia de las horas, es la cuarta semana para la oración litúrgica de las horas. Vayamos a los textos propios de este día. Sean buenos administradores de la gracia multiforme de Dios. De la primera carta del apóstol San Pedro. Estamos en el capítulo 4. Y del Santo Evangelio según San Marcos. Estamos en el capítulo 11. Después de haber sido aclamado por la multitud, Jesús entró en Jerusalén, fue al templo y miró todo lo que en él sucedía. Pero como ya era tarde, se marchó a Betania con los 12. Al día siguiente, cuando salieron de Betania, sintió hambre. Viendo a lo lejos una higuera con hojas, Jesús se acercó a ver si encontraba higos. Pero al llegar, solo encontró hojas, pues no era tiempo de higos. Entonces le dijo a la higuera, «Que nunca jamás coma nadie frutos de ti». Y sus discípulos lo estaban oyendo. Cuando llegaron a Jerusalén, entró en el templo y se puso a arrojar de ahí a los que vendían y compraban. Volcó las mesas de los que cambiaban dinero y los puestos de los que vendían palomas. Y no dejaba que nadie cruzara por el templo cargando cosas. Luego se puso a enseñar a la gente, diciéndoles, ¿acaso no está escrito, mi casa será casa de oración para todos los pueblos? Pero ustedes la han convertido en una cueva de ladrones. Los sumos sacerdotes y los escribas se enteraron de esto y buscaban la forma de matarlo. Pero le tenían miedo, porque todo el mundo estaba asombrado de sus enseñanzas. Cuando atardeció, Jesús y los suyos salieron de la ciudad. A la mañana siguiente, cuando pasaban junto a la higuera, vieron que estaba seca hasta la raíz. Pedro cayó en la cuenta y le dijo a Jesús, «Maestro, mira, la higuera que maldijiste se secó». Jesús les dijo entonces, «Tengan fe en Dios. Les aseguro que si uno le dice a este monte, quítate de ahí y arrójate al mar, sin dudar en su corazón y creyendo que va a suceder lo que dice, lo obtendrá. Por eso les digo, cualquier cosa que pidan en la oración, crean ustedes que ya se la han concedido y la obtendrán. Y cuando se pongan a orar, perdonen lo que tengan contra otros, para que también el Padre que está en el cielo les perdone a ustedes sus ofensas. Porque si ustedes no perdonan, tampoco el Padre que está en el cielo les perdonará a ustedes sus ofensas». Palabra del Señor. Gloria a ti, Señor Jesús. Hemos escuchado en la primera lectura, la primera carta de San Pedro, de Pedro. Tengo entendido que ya es la parte final,

que esta carta muy probablemente era una catequesis para los que se bautizaban. Se disipaban dudas en esa catequesis. Y toda la carta pues era o tenía el fin que Dios sea glorificado en todo. Ese es el objetivo. Y para ello, pues hay que poner en marcha pequeños gestos de la vida. Es la vida cristiana. Oración, amor mutuo, hospitalidad, servicio, alegría en el sufrimiento. ¿Por qué razón? Lo escuchamos en el Evangelio, puede tener tantas aplicaciones, pero yo me quedo con esta. Para Jesús es la fe la que debe dar sentido al templo, a los frutos, a la misma oración, al perdón. Es la vida cristiana. Pedro en la carta era lo que pretendía, todo para gloria de Dios. Y también hoy para nosotros, yo creo que la invitación sigue siendo la misma, sigue siendo actual. Tengan fe, una fe interiorizada, genuina, sin grietas, sin evasivas. No una fe vaga, dormida, prendida, interesada. No poca o mucha fe, sino una fe total, digna solo de Dios. Tengan fe en Dios. En Dios. En Dios. No en discursos o imágenes sobre Dios, sino solo en el Dios Trinidad revelado por Jesucristo. Lo escucharemos el próximo domingo. Te bendigo, mi Dios y mi Rey. Tú eres el dueño de todo cuanto existe por encima de los patéticos imperios humanos. Como te decía tu amigo Francisco de Asís, loado seas por toda criatura, Altísimo Señor. Cielo, tierra, mar, campo y bosque, que canten con su belleza tu gloria. Reúne a todos tus hijos en una humanidad unánime que cante: Abba, Padre, Padre nuestro. Es día viernes. A propósito de tengan fe, encontré esta frase atribuida a San Ignacio de Loyola. Para aquellos que creen, ninguna prueba es necesaria. Para aquellos que no creen, ninguna cantidad de pruebas es suficiente. Hace pensar. Último fin de semana del mes de mayo. Ánimo, gente, a seguir caminando y caminando bien.

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1: 8 de la mañana con 7 minutos.

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1: Ya son las 8 de la mañana con 10 minutos, 8 con 10. Vamos a escuchar esta interpretación con Manolo Muñoz. Buenos días. Es la L. Fresnillo.

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1: Son las 8:22, 8:22 minutos.

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5: Ocho con 33 minutos, 20 segundos.

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0: Bien, ya son las 8:44 minutos, 8:44. Un mensaje.
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0: En Colonia, Francisco Villa, nos escuchan. Bueno, vamos a aplicarles una melodía. Y gracias por estar escuchando la L.

Ya son las 8 con 47 minutos más 40 segundos, ¿qué le parece? Bueno, una temperatura en Fresnillo de 17, ya casi un poquito más, ¿eh? Ya está más arriba el sol, ya es más calurosa esta mañana. Una mañana calurosa de verdad. Vamos a ver si con un juguito de piña nos alivianamos un poco, ¿verdad? Un saludo, buenos días.

8 de la mañana con 52 minutos, amigos. Gracias. Yo me despido. Que tengan un bonito, bonito fin de semana.

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0: ¿Te imaginas compartir tu vida con un compañero que puede vivir 100 años?
1: ¿Un amigo emplumado que si pierde a su pareja puede caer en depresión como tú o como yo?
0: Las aves no son juguetes. Son seres con emociones complejas que merecen un hogar para toda su vida.
1: ¿Estás realmente preparado?
0: Aunque durante siglos hemos tenido aves en casa, la verdad científica es clara: no son animales domésticos.
1: Sus comportamientos siguen siendo instintivos y salvajes.
0: Una cacatúa puede vivir hasta 100 años, un loro entre 60 y 70, un cisne 30, incluso un periquito australiano vive de 5 a 8 años. Y aquí viene algo hermoso y desgarrador. Especies como loros, guacamayas, pericos y cacatúas son monógamas. Tienen una sola pareja toda su vida. Si en cautiverio no tienen pareja, crean ese vínculo contigo. Te eligen como su compañero de vida. Pero cuando su pareja muere, ya sea ave o humano, pueden caer en depresión profunda. Por eso, adoptar un ave no es como comprar una planta. Es como adoptar un hijo de plumas que podría sobrevivir a tus propios hijos. Antes de adoptar, pregúntate, ¿tengo espacio suficiente para que viva dignamente? Cada especie necesita alojamiento específico. ¿Puedo costear su alimentación? Los carroñeros necesitan comida refrigerada. Otros requieren amplia variedad de frutas frescas diariamente. Y algo crucial, asegúrate de su procedencia legal. Las aves de criadero o capturadas legalmente están anilladas o tienen chip. Si no tiene identificación, probablemente viene el tráfico ilegal. No fomentes ese crimen.

0: Las aves son maestras del disfraz. No muestran signos de enfermedad hasta que están gravísimas. Por eso necesitan visitas veterinarias periódicas.
1: Y cuidado, pueden transmitir enfermedades como la clamidia aviar.
0: El humano se contagia al contacto con aerosoles de materia fecal o secreciones respiratorias de aves enfermas. Por eso, la higiene de su espacio es fundamental, no opcional, obligatoria. Entonces, antes de llevar un ave a casa, pregúntate honestamente, ¿puedo comprometerme por décadas? ¿Tengo espacio, dinero, tiempo? ¿Estoy dispuesto a ser el compañero de vida para siempre de una ave monógama?

monógama, porque adoptar un ave no es tener una mascota. Es asumir la tutela de un ser que podría sobrevivirte, que puede deprimirse si lo abandonas, que te elegirá como familia, y eso es un privilegio y una responsabilidad de por vida.

0: un guión de Leonardo Santiago con información del portal Ciencia UNAM. Les saluda Mónica Genis.
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0: Buenos días, bienvenidos a Comunicación Directa, este precioso sábado 30 de mayo del 2026. Ya se nos fue mayo también, Heriberto.
1: Ya se nos fue. Ya 3 días y el primero de junio, mitad de la semana.
0: ¿Pero cuál
1: de
0: es
1: la semana? Oye, mitad del año.
0: Oye, ¿cuáles 3 días? Pues ya, mañana y se acabó.
1: Ah, de veras, ya entonces. mañana domingos, empezamos ya. Lunes. Empezamos que va a ser un lunes muy álgido.
0: Así es.
1: Sí, va a estar un lunes muy, muy ajetreado. Va a ser una semana algo extraña. Y no es que estoy haciendo premonición ni nada, pero son cada uno de los eventos que vamos a tener en la semana. Sobre todo es que hay una... ¿cómo podríamos decir? Advertencia por parte de algunos maestros de que se van a ir a paro nacional. Ya veremos.
0: Pues ya había paros ahorita. Digo, yo vi paros en las oficinas de tránsito. Otro paro lo vi en recaudación de rentas aquí en la García Salinas. Y
1: la secretaría también fue tomada.
0: Bueno.
1: El tecnológico también está tomado.
0: Qué buenos puentes se avientan. Así que, bueno, pues cada quien defiende sus derechos y es válido. Lo que no creo nunca o no he creído nunca válido es que perjudiquen a terceros. Y pues bueno, nos presentamos.
1: Mi nombre es Heriberto, mi apellido Casas, Beto Casas para cada uno de ustedes. Esto es Comunicación Directa, estamos en un agradable, muy muy agradable sábado. Vamos a estar, usted estaba platicando con tu tío Trini, 1 grado cada hora hasta la 1 de la tarde.
0: Ah sí, va a ir subiendo. Híjole, sabroso.
1: 1 grado cada hora.
0: Y pues usted prepárese porque sí, el día de hoy creo que va a estar buenísimo. Yo pensé que los días de mayo iban a estar más calurosos de lo que estuvieron. Pero no estoy diciendo que me haya desagradado. Estuvo como que tranquilo el calor comparado con mayo de otros años. Aún así yo estoy feliz. Feliz, feliz, feliz con este calor.
1: Salvo porque uno no duerme, pero sí, es agradable. Sí, la verdad, sí. Supuestamente toda la semana va a haber lluvia. No sabemos si vaya a ser intermitente como en otras ocasiones o realmente vaya a estar como en las tardecitas ya cuando estén bajando el sol.
0: Hoy hay un ligero pronóstico de lluvia a las 8 de la noche, pero fuera de eso, creo que el clima va a estar muy bueno. No, no te creas, sí, desde las 4 de la tarde probablemente algo de tormenta eléctrica, dice aquí. Sabe, está raro, pero sí, dices tú, desde ahorita tempranito, perdón, que ya estamos a 23 grados, o sea, es una mañana calurosa, ya estamos a 23 grados, y sí, irá ascendiendo rápidamente cada hora hasta llegar al pico máximo, que sería cerca de las 3 de la tarde, en 30 grados centígrados. Entonces, ay, disculpe, traigo ahí atravesado un Kentucky. Y se va a poner, bueno, a partir de las 4 de la tarde se predice con 30% de probabilidad de lluvia, una tormenta con vientos hacia el norte de 17 a 38 kilómetros por hora. Entonces, perdón, disculpe usted. Y a las 5 de la tarde 60% de probabilidad de la tormenta con vientos hacia el sur de 6 a 37 kilómetros por hora. Y bueno, pues así estará lluvioso un poquito. A las 6 de la tarde 80% de probabilidad de lluvia. Y de ahí hasta las 8 de la noche sigue viendo hasta el 50% de probabilidad de lluvia, que es muy poquita, es 0.5 milímetros, ni siquiera un milímetro. Así que puede ser nomás ahí una nube de pasadita. Y ahorita creo que eso es todo. Y para quién tenemos, a ver, tenemos en la línea telefónica a alguien que quiere mandar salud.
1: Es el licenciado Hermosillo.
0: Ajá.
1: Usted está, creo que no nos escucha.
0: Bueno.
1: Pero nos está comentando que ya son 33 años de la primera generación. Al contrario, primera generación de posgrados de la Universidad Autónoma de Fresnillo, 33 años.
0: Hoy celebran.
1: Hoy celebran que algunos, dice que sí, que hay algunos maestros que sí están tomando algunas instituciones educativas, pero hay otros que les gustaría comentar o celebrar o conmemorar. Son 33 años de posgrado, del primer posgrado de la Universidad UAF.
0: La UAF. Felicidades.
1: 29 de mayo.
0: Felicidades. Se dice fácil, pero no, oye, esa sí fue una lucha.
1: Lo que se me hace curioso es que dices que casi todos estamos vivos.
0: Pues qué bueno. Eso
1: es agradable. Y qué bueno que nos esté escuchando, licenciado Hermosillo. Y qué bueno que nos esté informando de eso. Y hay cosas que son buenas. No somos negativos.
0: No,
1: para nada, pero tenemos que comentar lo que de repente pasa en nuestro entorno, a nuestro alrededor. Y esto es uno de lo que está pasando. ¿Y sabes qué? Ayer, mi Richard, tuve la oportunidad de dar un rolecillo Estaba muy caluroso. Agarré la moto y vámonos a dar la vuelta. Vámonos
0: para afuera. ¿Y a dónde fuiste?
1: No, realmente como pata de perro, para donde apuntó el huarache. Sí, me dio mucho, mucho gusto, la verdad. Eran casi las 9 de la noche. Y todavía había pequeños comercios
0: abiertos.
1: Ah,
0: claro, qué bueno.
1: Había cafés, había tiendas de ropa, había tiendas de accesorios, una veterinaria.
0: Eso nos hacía falta.
1: No.
0: Tenemos mucho rato que no
1: veíamos abiertos. Me dio mucho gusto, de verdad. Había gente dando la vuelta. El centro sí había tráfico, había gente que estaba dando el rol, el deporte nacional fresnillense, dando la vuelta. Y también había gente a pie, algunos saliendo de su trabajo. Otros supongo que como tenían mucho calor, la potosina estaba abierta.
0: Ah, sí, y tienen una fila.
1: Tenían fila.
0: Bárbara, ¿eh?
1: Sí, sí, me dio mucho gusto, de verdad.
0: Oye, pues sí estuvo lejos tu rol, o sea, si fuiste hasta la Hidalgo, sí, estamos lejos de casa.
1: Todos lados. Así que me agarré, y no solamente en el centro, también hay colonias, algunas colonias donde están algunos comercios de tabaretes de comida, localitos de comida. Me da mucho gusto ver el comercio.
0: La reactivación de la economía local. Sí, a mí también me encanta ver qué sucede. Porque la verdad, teníamos mucho tiempo que el negocio nocturno estaba completamente muerto. Daban las 6 o 7 de la tarde, todos los negocios
1: a cerrar.
0: Nomás escuchaba una cortina y se asomaban los demás a ver, así como que, ¿debo cerrar? Sí, vámonos. No se quería quedar solos. Y ahorita no, ya.
1: Algunos que cerraron a las 7 y media están cerrando a las 8, otros que cerraron a las 8 a las 8 y media.
0: Ya hay aparadores más visibles, ya hay más negocitos. Han proliferado por todos lados el negocio de las fresas con crema. Y que no estoy en desacuerdo, al contrario, lo celebro. Qué bueno que han emprendido con su repostería. Eres alérgico a las fresas.
1: Alérgico a las fresas y intolerante a la lactosa. Entonces, no, si me como una de esas, no, olvídate.
0: Crema, no.
1: Me arruinan la semana.
0: Sí. Y diabético, nomás te faltó.
1: No,
0: ya ni la haces.
1: Aunque no. Espero que no nos dé el. Soy muy dulcero, la verdad, pero espero que no nos dé. Y panero.
0: De todo. ¿Y qué te parece si vamos de una vez?
1: Ah, vamos a las tendencias.
0: A lo que comunican las redes sociales. Pero mientras tanto, déjeme decirle que el día de hoy cumple años mi tía Liliana. Saludos a mi tía Lili. Lili Rocha, siempre un gusto saludarte. Espero que te pases un día de cumpleaños muy, muy bonito y que lo disfrutes bastante. Nosotros aquí celebramos contigo. Y hoy tengo un pachangón aquí en la radio, se va a poner muy bueno. Espero que los invitados disfruten de todo lo que se ha preparado. No es fiesta mía, es una fiesta particular, pero se va a poner.
1: Te sabroso. Digo que te deberías dedicar
0: a organizar. Yo me debería dedicar a la producción de eventos. Al rato.
1: Sí, de verdad, no, te quedan muy bien.
0: Pero se me va a tener que doblar la mano para hacer eventos. No. Yo no me veo haciendo 15 años.
1: No, pero no, 15 años no, pero un día tráete obras de teatro. Yo no sé por qué tengo la impresión de que tú...
0: Tienes la impresión de que el teatro me iría bien a mí. Pues bueno, hay que intentarlo.
1: Un día inténtalo, tráete una obra de teatro de...
0: Tendría que ser una muy buena obra de teatro.
1: O una mediana, irle escalando. Pero bueno.
0: Bueno, vamos a las tendencias de la semana.
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1: Bueno, en esta semana tuvimos varias de las tendencias. Fueron muy cortas las tendencias que tuvimos en esta semana, la verdad. Una de ellas es la Casa Blanca. Pues bueno, hubo una especie de... No, una especie, hubo un tiroteo en la Casa Blanca. Esta fue una de las primeras tendencias que tuvimos en la semana. Luego también aparece Katy Perry como tendencia. ¿Por qué aparece como tendencia Katy Perry? Pues anuncia en sus redes sociales que tendrá, y lo menciona así, un concierto gratuito en San Luis Potosí. La FENAPO se está volando la barda.
0: Con la Feria Nacional Potosina.
1: No, sí,
0: bien, bien por ellos.
1: No sé qué le pasó a la Feria de Aguascalientes. Bueno, sí trajo buenos artistas, pero mencionaban que algunos productos estaban muy caros y que el sector comercial alimenticio de los tabaretes, pues los lugares que venden, creció más, lo ampliaron un poquito más. Aparte de que no hubo mucha afluencia.
0: Sí.
1: Entonces, no sé qué le pasó a la de Aguascalientes. Dicen que sin dudas es una de las más grandes a nivel nacional y de las más pues visitadas. Pero en esta ocasión creo que no fue así. No, no es que yo haya ido.
0: No.
1: Pero vi varios youtubers y tiktokeros.
0: Tiktokeros, ajá.
1: Tiktokeros, gracias, que lo mostraron. Otra de las que aparece como tendencia es BTS y luego Oreo. Hacen una colaboración BTS y Oreo para sacar una...
0: Unas galletas de forma de coreano.
1: No, ¿qué? Son la típica Oreo, pero morada.
0: Qué raro.
1: Sí, pero bueno, están aprovechando la
0: colaboración. Pues imagínate la cantidad de fans que van a comprar esas galletas.
1: Sí, ¿cuánto le habrán pagado Oreo? ¿Te gustan las Oreo?
0: Sí.
1: Y no. Bueno, qué raro. Hay otras que Lords se llamaban así.
0: Lords, sí, esas las hace Maritela aquí en México, es la copia y están muy buenas.
1: Sí, esas sí me gustan, para que veas.
0: Y fíjate que hace años que las sacaron, no estaban tan ricas. Pruébalas ahorita, están buenísimas.
1: Ah, ¿qué?
0: Mucho mejor que las ahora.
1: También aparece como tendencia León 14, el Papa León 14 aparece como tendencia porque le llevaron un Ferrari, el primer Ferrari eléctrico a probarlo.
0: Así se llama, Luce, y está horrible.
1: No, yo cuando se sube, yo vi el tablero y yo esperaba otra cosa.
0: Está padre el concepto, pero no, eso no es un Ferrari.
1: No, yo pienso que va
0: a... Fíjate que ahora que lo mencionas, en 1969, si no me equivoco, uh-huh, la marca Giugiaro, ajá, y hizo una colaboración con Ferrari o con, no recuerdo bien qué marca de coches, no, Ferrari no fue, Giugiaro y otra casa, un diseñador y una casa de diseño hicieron una colaboración con un Luce justamente en el 69. Y este diseño de ese vehículo en particular es muy muy parecido a lo que vimos en el Ferrari Luce. Pero ¿por qué salió así? No sé, se le quitaron todo lo deportivo que pudiera tener un Ferrari. Porque aún, o sea, entendiendo que un vehículo eléctrico tiene que llevar cierta forma aerodinámica para que sea, o para que dure la batería y uh-huh, para que tenga menos consumo de esta misma, dice uno, pues bueno, tiene que tener ciertas formas para que el aire pase a través de él y que no tenga un flujo en contra, etcétera. Pero aún así, qué cosa tan más fea se aventaron. Parece un, discúlpame, parece un triste automóvil coreano cualquiera.
1: Ah, ¿en serio?
0: Sí, o sea, está feo, con F de foco fundido. Y no representa a la marca. Incluso expresidentes de la marca y gente que participa en la marca dicen, ojalá le quiten aunque sea el caballito porque esa cosa no lo merece.
1: Ah, cierto.
0: Sí, entonces sí
1: está. Luego los Ferraris, el clásico es el ronroneo.
0: No, todo, o sea, es así como que no.
1: Me encantaba un comercial de Ferrari donde daba la vuelta en una curva, o sea, están como que era el típico donde, pero pasa muy muy rápido. Ajá. Uh-huh. Y no se ve el
0: movimiento, ¿no?
1: Movimiento
0: no,
1: como si estuviera pegado al piso.
0: Sí, no.
1: Un saludo para América, Denise Barajas Dueñas.
0: Saludos, América, qué gusto que nos estés
1: escuchando. Nos va escuchando, va camino a Aguascalientes.
0: Saludos, Denise.
1: Por América, cierto, van Denise a cumplir 20 años del Centro de Integración Juvenil.
0: Ah, qué bien.
1: Próximamente.
0: Felicidades, América.
1: 20 años. Imagínate cuánta gente no han ayudado.
0: Muchísima. Me consta. Sí, pero bueno, que te vaya muy bien, cuidado en el camino y pásenla bonito, a lo que sea que vayan.
1: Y allá está haciendo un calor peor.
0: Mejor que el de aquí.
1: Está sabroso allá. También aparece como tendencia. Otra de las que aparece como tendencia es nutrias. ¿Por qué aparece como tendencia nutrias? Porque el 27 de mayo se conmemoró el Día Mundial de la Nutria.
0: De la nutria.
1: Y usted felicitó a su nutria.
0: ¿Y usted colgó la nutria? Seguramente sí. Pues, ¿Quién no?
1: A menos que haya tomado leche. También aparece como tendencia Gmail porque se anunció que ya se puede cambiar su dirección de email de Gmail para... ¿Sí les conté alguna vez de...?
0: A ver, cuéntanos.
1: Les voy a contar una anécdota. Hace muchos años, cuando trabajaba en los periódicos, había un director de un periódico. No voy a mencionar ni qué periódico ni qué director. Y estábamos entrevistando en un café muy famoso allá en Zacatecas al gobernador en turno en aquel entonces. Imagínense, está una mesa de cuatro y en cada lado de la mesa estaba el director del periódico, frente a él estaba el gobernador, a un lado, a mano derecha del director del periódico, estaba su servilleta, o sea, yo, uh-huh, y a su mano izquierda del director estaba su secretario particular. El secretario particular, o entre comillas, del director del periódico, era un chavo practicante, un chavo que estaba recién egresado. Muy, muy activo, muy agradable, muy movido. La verdad, se le veían muchas ganas. ¿Y por qué estoy platicándotelo de esto? Ahorita vas a ver por qué. Bueno, y resulta de que terminando la entrevista, el gobernador le dice al director del periódico, oye, ¿sabes qué? Pásame, por favor, tu correo electrónico para mandarte una información. es una información de primera mano, va a estar muy buena.
0: Ah, ok.
1: Ya siguieron platicando y pues uno ahí a un ladito calladito.
0: Uh-huh.
1: Y luego le dice al director del periódico, el gobernador, ¿sabes qué? Pásame otro correo electrónico. Por si no te llega a ti, llegue la misma información a otra persona. Y yo dije, obvio no voy a ser yo. Y voltea al director del periódico y le dice a la persona que está a su izquierda, fulanito, pásale por favor tu correo electrónico. Y fulanito, sí, ahorita, traía una libretita negra y me estaba apuntando. Ya siguieron platicando. Fulanito, pásale por favor tu correo electrónico al gobernador. Sí, ahorita te se lo paso. Y estaba en su celular, todo lo que daba. Y luego ya le dice, por favor, pásale. Ya era una tercera vez, pásaselo por favor. Ya el gobernador sacó una libretita sí, también negra, pero
0: más fina.
1: Más fina, gracias. Claro, sí. Una pluma con una florecita blanca en la punta.
0: Mont Blanc.
1: Una Mont Blanc.
0: Claro, una pluma muy cara.
1: Sí, muy, muy cara. Que no eran. Rayabas, la tinta era negra y luego se iba haciendo como azul.
0: Como que se oxidaba en el momento.
1: Así, tal cual. Bueno, ya apunta. Estaba listo para apuntarlo. Dice, sí, ¿cuál es tu correo? Y dice este chavo, pompompechocho@hotmail.com.
0: Déjale mandar un correo.
1: Y volteamos así como que, no, este chavo rojo, rojo, rojo. Y luego dice el gobernador, disculpa, pompompechocho@hotmail.com. ¡Hombre!
0: Por eso dicen, piensa bien.
1: Piensa bien.
0: Porque algún día se te va a ofrecer dárselo a alguien importante.
1: Sí, sí. Y bueno, ¿por qué le estoy platicando todo esto? Porque Gmail ya le va a permitir cambiar, si usted tiene su correo de toda la vida, le va a permitir cambiar su correo por otro un poquito más ad hoc, más oye, sin perder todo lo que tiene atrás. Bueno, me refiero al correos anteriores. No,
0: imagínate que Pompón Pechocho lo cambie y le pongo ahora Pechochito 69. No, hombre, tenías una sola oportunidad para hacerlo y la volviste a regar.
1: Pero yo creo que jamás se le... Bueno, a mí no se me olvidó porque... No, y no puedes soltar la carcajada ni nada.
0: No, pues no.
1: Y pues ya, ahora imagínate el gobernador apuntando.
0: Yo creo que al gobernador tampoco se le olvidó el correo.
1: No, pum, pum, y ya no lo escriba, porque ya lo dio de baja.
0: Pobrecito.
1: Qué oso. Bueno.
0: Qué oso.
1: Sí. Entonces ya usted, por eso Gmail aparece como tendencia, ya puede usted hacer los cambios pertinentes en sus correos electrónicos. Si usted tiene por ahí un Vegeta o otro, pues cámbiala por un real. También aparece como tendencia Jorge Ortiz de Pinedo porque aparece en un video donde desmiente su muerte. Por eso, ya, se acabó.
0: Ya decía yo que se me hacía raro que yo vi la noticia de su fallecimiento. Uh-huh. Pero dije, pero en ningún medio está saliendo homenaje o algo así. Dije, entonces, pues nada.
1: Yo creo que no es.
0: Ya cada rato matan gente, entonces. Sí. ¿No? O sea, de manera ficticia. Sí. Sí, entonces, no. Digamos que no.
1: Y también aparece como tendencia Call of Duty porque se revela el tráiler de él, que va a ser la versión Modern Warfare 4. Sí me salió. Y no, qué gráficos.
0: Sí,
1: No.
0: Call of Duty, la verdad, desde la versión pasada que sacaron, era como película.
1: Sí, ándale. ¿Cómo le llaman?
0: Una película en 4K, así, órale, está gráficos. Mis respetos, creo que no hay gráficos más realistas que los que ha sacado este juego. Y si ahorita van a sacar una versión mejorada, no, hombre, mis respetos. Pero lo que sí es que también debes tener un super equipo, sí, para poder correrlo y que no se te vea feo. Pues ojalá para los aficionados a los videojuegos.
1: Pues ahí está. Disfruten bastante. Y también aparece como tendencia BBVA, México y HSBC. ¿Por qué? Por lo mismo de cada quincena. Se les cayó el sistema, se les cayó la aplicación. Y aparece por estas tendencias. Bueno, no se les cayó, reportaron algunas fallas. Otros que por último, que aparece como tendencia y que también estuvo a lo largo de la semana, es Tim Payne, que es un jugador neozelandés de fútbol. La historia está así, gente que nos está escuchando. Un TikToker argentino lanzó como que una propuesta a través de las redes sociales en que decía, acabo de encontrar al jugador menos conocido de todo el mundial y me gustaría que le dieran un like para hacerlo famoso. Y la comunidad respondió. Y empezó a mandar y a mandar y a mandar. Entonces su cuenta de tener 4,000, 5,000 seguidores subió a más de 2 millones en una semana. Ya cuando sube a 2 millones, y que decía el propio jugador así, ¿qué diablos está pasando? Ya cuando se entera, hizo un video de agradecimiento en inglés y luego otro en español. Bueno, con un español muy, muy,
3: muy mocho.
1: Muy mocho, gracias. Pero, pues bueno, está. Y después aparecen otra serie de cosas que muy probablemente ocurran en el Mundial, donde los latinos traten de apoyar a los menos conocidos como tendencia en redes sociales en este Mundial. Y estas fueron las tendencias que tuvimos.
0: Oye, fíjate que ahorita que dijiste latino y gente de otro lugar del mundo, no sé si lo viste, apareció un video y que me apareció a mí como tendencia, donde un cubano agredió a un mexicano.
1: Sí.
0: Lo golpea, le toma el teléfono, no sé, algo así. Pero se le desborda una ola de gente que van y lo quieren sacar de su casa y casi como si lo quisieran linchar.
1: Lo que pasó con el ruso hace años.
0: ¿Qué pasó?
1: Un ruso, había una serie de videos donde un ruso, creo que también fue en Cancún, era demasiado grosero, racista con los mexicanos. En una se ve que están unos niños jugando y llega y les patea todo. Y algo hizo, no recuerdo qué fue lo que hizo, ahorita lo voy a tratar de buscar. Y fue la gente hasta su casa, lo sacó a pedradas. Le fue muy mal al ruso. Creo que se lo mandaron a la madre Rusia. A la madre patria. Uh-huh. Y con el cubano pasa algo similar. Hay dos versiones. Una es de que el joven, el que iba grabando, pasó, lo mordió un perro. Sale la esposa del cubano a defender al perro, uh-huh, porque se portó agresivo el teléfono. Después sale el cubano, digamos, a defender a la esposa. Y es cuando después regresa el teléfono y empieza a grabar. Empieza a reclamarle que la cartilla del perro, que lo mordió, que ese perro es suyo. Lo fastidia, entre comillas, sale el cubano y sí lo golpea. Esa es una versión. La otra versión es que realmente el perro no es de él. El cubano lo alimentaba y pues...
0: ¿Quién alimentaba a quién? Perdón.
1: Entonces, bueno, surgió la situación. Y empezaron en redes sociales, a las horas de que ocurrió esto y se subió el video y se hizo viral, allí en Cancún empezaron a distribuir una invitación. Mañana, 7 de la noche, pasemos a saludar a la casa del cubano a las 7 de la... pasemos a saludar al cubano a las 7 de la noche, este es el domicilio. Y sí llegaron patrullas, llegaron algunas...
0: Sí, había, ¿cómo se llama? Equipo antimotines y había...
1: No, pero eso fue después.
0: Ah, sí, ya cuando se armó la trifulca. Sí.
1: Llegaron algunas patrullas a cuidar el sector... Pero empezó a llegar 1, 2, 3, 4. Alguien aventó la primera piedra y valió queso.
0: Y sí viste que le destrozaron hasta la puerta. O sea, con una moto, le aventaron la moto y destrozaron la puerta. Y poco faltó para que se metieran. Yo ya no vi el chisme completo, pero sí se me hizo así como que... ¿Qué onda con los mexicanos? Se pusieron medio locos intentando hacerle daño al cubano. Y sí me quedé pensando, si yo hubiera estado en el lugar del cubano, ¿qué hubiera hecho? Porque está la gente... afuera de tu casa, enardecida, con ganas o sea, si se hubiera asomado, si le hubiera ido al pobre. ¿Y qué hubiera pasado si hubieran logrado entrar? O sea, si lo hubieran linchado, yo creo, al pobre. Yo no sé si se fue, si se quedó, o qué pasaría con él, pero yo no me quedaría. Yo, patitas, ¿para qué las quiero? Vámonos.
1: Pero ¿cuántas cosas pueden llegar a pasar así? Y espérate. Hoy en la mañana me estaba viendo las redes sociales, ya salió otro video de otro cubano, también amenazando en esta ocasión a una persona de la tercera edad y amedrentando a un mexicano. Y pues, probablemente llegue a pasar lo mismo, pasen a saludarlo en su casa. Ojalá y no sea así. Lo malo de las redes sociales es que a veces no se miden las consecuencias. Nosotros tuvimos un hecho muy similar.
0: Y pues tenemos que ir a una pausa comercial. ¿Te parece? Vamos. Y regresamos a Comunicación Directa. 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

0: Y estamos de regreso en Comunicación Directa, 9 de la mañana con 39. Y el tema de hoy es pachangas.
1: Sí.
0: ¿Cómo han evolucionado las pachangas?
1: Las fiestas.
0: Y tristemente todo está cada día más caro y todos buscamos hasta cierto punto cómo hacer de nuestra pachanga algo más económico. Y es normal, o sea, no todo mundo le gusta despilfarrar, no a todo mundo nos gusta gastar tanto en una fiesta. Hay quienes sí avientan la casa por la ventana, o sea, sí, 15 años millonarios,
1: sí,
0: que dicen,
1: ¿no? Sí, sí, sí.
0: ¿Por qué o para qué?
1: No,
0: bueno, por ejemplo, vamos a poner el ejemplo.
1: Manda un saludo a Susi, que dice, excelente, buenos días. Dice, lo del cubano, comentan que, lo del cubano que comentan del perro, la gente... lo encontró más tarde y lo detuvo que rescatar la policía. Saludos.
0: Saludos, muy buen día.
1: Saludos, Susi.
0: Y tenemos también un mensaje de Rodolfo Uribe que dice, buen día, antes que nada, por favor, si aparece un nombre de Rodolfo, este número es mío y no me llamo Rodolfo. Por algún error lo registraron así, yo vivo en Zacatecas y Rodolfo en Fresnillo. Fíjense la lada, a favor de corregir, ok. ¿Y cómo te llamas tú entonces?
1: Rodolfo.
0: Sí.
1: Sí, Rodolfo falso.
0: Rodolfo, ¿cómo te llamas entonces? Porque sí tenemos, justamente lo mencionas bien, te tenemos registrado como Rodolfo Uribe, pero mándame un mensaje con tu nombre real.
1: ¿Pero está registrado como Rodolfo?
0: Sí, te lo juro. Mándame un mensaje con tu nombre real para registrarte como es debido.
1: O borra el registro.
0: Sí. Sí, o borramos este número, no te preocupes, pero mándanos tu nombre. Y usted haga comunicación directa con nosotros a través del 493-112-0712. Va de nuevo, 493-112-0712. Mándanos mensaje. Les decíamos que el tema de hoy es pachangas. Y hace unos meses, poquitito, hubo una fiesta de... un contratista de, bueno, de la hija quinceañera de un contratista de Pemex.
1: Ah,
0: en el
1: sí.
0: Que se aventaron, decía la gente, no sé, unos 40 millones, una cosa así.
1: Pues para que Galilea fuera la, sí, la, o sea, recepcionista.
0: Galilea fue la no recepcionista, fue la conductora.
1: Ah, no fue la recepcionista.
0: No, bueno, fuera. No, fue la conductora del evento.
1: Y la del que le contara el cumpleaños.
0: Pero Belinda le cantó las mañanitas y hubo más artistas, dice uno. Órale, presupuesto sí había. ¿Y con cuánto tiempo de anticipación se tuvieron que haber aventado? Porque fue una mega producción, o sea, no fue algo sencillo, fue una super mega producción. Es más, creo que todos salieron de la fiesta con un regalo caro, o sea, les dieron una pulsera Pandora, una cosa así, o sea.
1: ¡Hala!
0: Sí, o sea, salieron todos con cosas que dice uno, no es posible tanto derroche de billetes. Pues bueno, sí es posible. Hay quienes nos conformamos con una carnita asada y somos felices. Uh-huh. Y hay quienes quieren lucirse con sus invitados a lo bárbaro. Pero no sé si ahí es el ego del papá y de la mamá, o si realmente fueron los 15 años soñados de la niña. O
1: para presumir en el colegio.
0: Nah, pues esa cosa yo creo que ni en colegio estaba, tener institutriz, una cosa privada, y ha de ser gente de Harvard, algo así, yo qué sé.
1: ¿Quién sabe? Bueno, ya después investigando las propias noticias se habla del... ¿Cómo se llama? De que es un contratista de Pemex, pero reciente. No.
0: Ajá, sí. De este último sexenio pasado, por decirlo así. Y a veces dice uno, son nuevos ricos. Y se les nota. Porque la gente que tiene mucha, mucha lana, realmente no gasta esa lana en esas tonterías.
1: No.
0: Digo, yo lo veo como una tontería despilfarrarlo, sí, pero cada quien sus gustos. Hay gente también que lo que le gusta hacer son las fiestas, uh-huh. O sea, pero les fascina hacer fiesta. Y entre más grande y ostentosa y exagerada, más les gusta.
1: Como que hay hermanos que hasta compiten.
0: Sí, a ver quién hace más grande el evento. Y sí, se ponen medio locochones.
1: Y se la pasan bien, no lo voy a negar, pero...
0: Pero lo hacen por quedar bien con alguien más, como competencia.
1: Sí.
0: A mí esa parte no me gusta. Pero se respeta, a cada quien su manera de vivir y su forma de ser. A ver si ya contestaron acá.
1: Recuerden, si usted gusta participar con nosotros en la comunicación directa, al siguiente teléfono, el 493-112-0712... No lo alcanzo a apuntar, desbloquee su celular, apúntelo ahí en un papel, está, no sé, lavando los trastes, píntelo en un vidrio que tenga ahí en su cocina.
0: En el refri, pongan.
1: En el refri, 493-112-0712. Va de nuevo, 493-112-0712. Y de una vez regístrelo, es como la L, para que pueda participar con nosotros sobre las pachangas, las fiestas, cómo han evolucionado. Algunas, yo soy un poquito más, ¿cómo decirlo? Tranquilo. Como que la parte en la de las fiestas más locochonas ya pasó. Sí. Pero antes era de irse a las discos rodeos.
0: Se ponían muy buenas.
1: Sí.
0: ¿Te tocó alguna?
1: El Chaparral, el Taurus.
0: La Taurus aquí en Fresnillo fue muy buena. Sí, eran verdaderas discos rodeos.
1: Pero el problema ahí es que hasta ahorita uno empieza como que a pensar qué peligroso era tener un toro encerrado en un corralito.
0: Pues está encerrado.
1: Sí, pero está muy chiquito.
0: No, ¿cuál corralito? Estaba grandísimo.
1: No, no estaba tan grande.
0: Sí. No. La mitad de la bodega era el corral.
1: ¿Ah, en serio?
0: Sí. No,
1: entonces no me acuerdo.
0: No, no, yo sí, porque yo montaba, oye.
1: ¿Ibas a montar?
0: Sí.
1: No sabía.
0: Era de las pocas curiosidades que tengo ahí, de tantas cosas que he hecho. Me agarró la onda vaquera muy chavito.
1: Ajá.
0: A los 10, 12 años, y nos llevaban a...
1: ¿A montar?
0: A montar becerros a la Taurus. Decía esto así como que... ¿Y estos niños qué andan haciendo aquí?
1: Pues, ¿y te acuerdas
0: que había una categoría infantil?
1: Sí, pero ¿te acuerdas que había... las mesas eran troncos.
0: Sí.
1: Y la silla, bueno, donde te sentabas también eran troncos.
0: Sí, y había en la esquina del lado izquierdo un barril con un resorte abajo. Que, uh-huh. que era
1: para
0: que quien quisiera así como que sentir lo sí, que era un sí. rodeo. Estaba muy padre, muy, muy padre. Ahí nos la pasábamos nosotros en el barril o en el tambo, como quieran llamarle. Y... era muy bueno, muy muy bueno. La Taurus a mí me encantaba.
1: Y no escatimaban en limones.
0: No.
1: No.
0: No, sí, sí.
1: Había muchos, limones.
0: Había muchos morir. Limoncitos. Y de todo había. Pero muy muy padre. La Taurus disco rodeo. Y para mí en lo personal creo que ha sido la mejor disco rodeo que ha tenido Fresnillo.
1: Y fíjate que estaba un poco lejos, pero aún así acudía a la gente.
0: Sí, estaba pues hasta cierto punto lejos.
1: En ese entonces era lejos.
0: Pero... como tenía mucho lugar de estacionamiento, también no se batallaba para nada. Eso sí estaba padre.
1: ¿Hace falta algo de ese tipo aquí, ahorita? No hay ningún concepto pues vaquero.
0: La bronca es que se puso rara la situación.
1: Entonces, sí, pero no hay ningún concepto ya...
0: ¿Un concepto vaquero de veras?
1: No, ya no hay.
0: No hay. Y fíjate que han proliferado también este tipo de conceptos ahora más como... gruperos, no propiamente tejanos, pero sí gruperos. Por ejemplo, en Zacatecas hay un lugar que se llama Salón Monterrey, uh-huh. donde todo es la onda regia. Y tienen pura música, sí, más norteñona, pero pesado, duelo, y todos estos grupos norteños. Y lo más triste de todo es que no lo conozco.
1: ¿Cómo?
0: Y se me antoja mucho ir. Tú dirás y vamos.
1: Uy, para encontrar mi sombrero.
0: No, pues te compras otro, está más fácil. Hay sombreros caros, carísimos. Oye, sí. ¿Qué onda con eso? Los sombreros son carísimos.
1: Mi compadre, que en paz descanse, tenía un sombrero, un Western. Uh-huh. No era un Western, era otro, de otra marca. Bueno, no me acuerdo. La cuestión es que lo cuidaba. Tenía una especie de...
0: como de portafolio.
1: Portafolio.
0: Ajá, donde estaba para su tejado.
1: Se lo ponía en ocasiones especiales en su camioneta en la parte de atrás. Tenía un gancho que están especialmente hechos para que pongas el sombrero y no se te caiga. Uh-huh. Y para agarrarlo se limpiaba las manos. Como tienes idea. No. No sé cuántas X tenían en la parte de adentro del...
0: Mira.
1: De la cintilla.
0: Sí.
1: Y en el lado donde suele ir el remate del cintillo, uh-huh. parte de fuera del... tenía un micro pequeño, chiqui, diamantito.
0: Ah, no, pues con eso ya costaba una lana.
1: Sí, costaba una lana.
0: Sí, hay sombreros de 30, 40, 50 mil. Pues dice uno, ¿para qué? Pero bueno, cada quien sus gustos. Y en el ajuar, en su vestir, hay unos trajes y hay botas y hay todo, que cuesta una lana. A veces uno dice, el rancherillo, no hombre, traen puestos 70, 80, 100 mil pesos en un solo trajecito, o sea, entre las botas y el traje y el sombrero y la camisa y todo, traen una lana puesta. Ellos y los charros, mi respeto.
1: Sí, una lana. Ha sido lo mismo. Hace poco hubo una fiesta del Día del Estudiante y se me hacía curioso que algunos alumnos que estaban celebrando ahí su Día del Estudiante, pues, se burlaran de otros alumnos que vienen de comunidad, que trajeran su...
0: Sí, porque venían en botas y sombreros.
1: Sí.
0: Pero traían, te apuesto, sus mejores botas o mejor sombrero.
1: Traían unas botas, mis respetos. O sea, no, unas botas y unos sombreros. Y sí,
0: caros.
1: Yo llegué, ¿y cuánto te costaban tus botas? Nah, con esta tengo 3 años con esas botas. Sí, uno no te ha crecido el pie, qué bien. Digo, y dos, ¿cuánto cuestan? No, oh, están baratillas, como 4,000 pesos.
0: Dice, eso no. Y dije, órale. Oh, lo bueno es que están baratas.
1: Sí, y lo curioso es que a la hora de bailar, no, ellos...
0: Ellos sí disfrutan la fiesta.
1: Sí, ellos sí disfrutaron. Ellos no tienen pena y...
0: Bueno,
1: a bailar. Y bueno, mis respetos para la gente de comunidad. Y sí, los ajuares que llegan a traer. Los vestidos de novia cuando son charros, ¿no?
0: Y el traje, y el traje de novio de charro también, oh, mis respetos. O sea, es una lana lo que se gastan para sus fiestas.
1: ¿Y lucen?
0: Ah, sí, esas sí lucen bastante.
1: A mí también lo que me llama la atención es que saben portarlo, ¿no? No lo...
0: Sí, sí, no cualquiera.
1: No demerita nada. Oye, vamos a corte.
0: Vamos rápidamente al corte. Pero ahorita regresamos y seguimos echando tijerazo.
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0: Yo tampoco sé qué le encuentran de bonito a BTS.
1: ¿Usted escuchó? Ahí, se escucha de fondo, escucha. Es BTS.
0: TikTok. Pues no, no les hallo el chiste. ¿Sabes qué? Como que se pusieron de moda los coreanos en sí por sus facciones bonitas y por sus caras y mucho.
1: Pero algunos son bien hojaldras.
0: Bueno, eso como quiera. Sí. Pero se puso de moda esa parte y como que a partir de ahí los grupitos coreanos hicieron su agosto y les fue muy bien.
1: Hay que irnos nosotros allá y hacer un que un barrio boys de allá,
0: ¿sí? Mexicanos, ¿no? Sí. Ay, saludos a Griselda, buen día. Mira, nos llega un mensaje de Lupita. Dice: buenos días, el derrochador es un contratista de Pemex, un corrupto de ese partido, ya saben cuál. No lo voy a mencionar. Dice: y no hizo la gran fiesta con su dinero, sino con nuestros impuestos, despilfarro total y descarado. Pues, o sea, sí es dinero de sus impuestos, pero que al fin y al cabo se lo pagaron a un contratista por hacer algún trabajo. ¿Cómo fueron los contratos? No sé, pero pues para qué le buscamos ruido al chicharrón, ya sabemos cómo funciona eso. Nos manda Fernando Luna Ovario, saludos hasta Guadalupe, Zacatecas, a don Fernando en Pozolería, el Titanic, vaya, está saludos. Buenísimo. Dice, buenos días, uno da asado y frijoles para ajustar en los 15.
1: No, pero eso no tiene nada de malo.
0: Eso es delicioso. Yo encantado voy a eso.
1: Cuando vas a las comunidades.
0: Cuando te dan birria, barbacoa.
1: Ah, no, birria.
0: Oh, qué rico.
1: De verdad, usted que está escuchándome, ¿qué preferiría usted en una fiesta? ¿Que le dieran un pollo a la Cordon Bleu o una birria? De verdad.
0: Birria. La birriecita siempre es muy buena.
1: Una guaguacoa.
0: Y que esté picosa. Porque si no, qué chiste. Y que le echen un trancazo de cilantro, sí, que sepa sabroso. Y luego tortillitas ahí recién hechas, oh, hombre. Y bueno, nos manda Mayra Vega de la Cruz, nos manda un mensaje que dice: nosotros somos de comunidad. Dice: cientos piteados de 20,000. Los dice, traen camisas de 1,500, pantalones de 1,500, puro original. Sí. Botas de hasta 6,000 pesos, especialmente.

0: en fiestas grandes, tejanas de 4,000 hasta 6,000 pesos, y entre nosotros sabemos cuando no es original. Así es.
1: Ándale, ahí. Y son cosas que realmente.
0: Conocedores, claro.
1: Y vas a. ¿Cómo se llama? ¿Colotlán?
0: Uh-huh.
1: En Colotlán, sí,
0: claro, se la pita.
1: Donde están los pintos piteados. Aquí también hay gente que pitea, pero no es lo mismo. Es totalmente mejor lo de Colotlán. Y cuando llegas, lo que te comentaba fuera del aire, hay cintos que tienen pita y hilo de plata.
0: Y ahí, no, ya lo iba a decir, pero no. Pero también
1: hilo
0: con
1: de plata.
0: Saludos.
1: Saludos.
0: Gracias.
1: Y en comunidades es de que tú llegas y otro platito. No, gracias. No le estoy preguntando.
0: ¿Cómo de que no? Ahí le va otro platito.
1: Y llega otro platito.
0: Y sí llega. Pero rico.
1: Sí, de verdad.
0: Yo, fíjate que hace un año más o menos me invitaron a una fiesta vaquera. Y yo la verdad, pues vaquero no soy. O sea, me gustaba mucho siendo adolescente el irme con mi tío Pedro y con mi primo Jafet al rancho. Ellos ganaderos de toda la vida. Uh-huh. Fue con quien me enseñé a andar así como que montando los becerritos, etcétera. Sí. Y fue mi onda vaquera con ellos. Me la pasé de maravilla. Pero así que tú digas que yo tengo ropa vaquera, pues no, la verdad no. Entonces me invitaron a esta fiesta vaquera y dije, pues ¿qué hago? Bueno, botines sí tenía. Aunque debieron ser botas vaqueras, pues bueno, sí. Lo que tenía eran mis botines. Dije, pero no tengo el cinto piteado. Pues ya fui ahí al. Me compré uno en un puesto ambulante. Dije, uh-huh. Porque, pues, la neta, si es para un disfraz, no le voy a invertir tanto a la Juárez. Me compré, ¿cómo se llama? Un cinto como de 300 pesos.
1: Uh-huh.
0: Y luego, está feo, pero combina con las botas, que es lo interesante, ¿no? O sea, se le nota que es corrientito. Y luego fui y me compré un sombrero ahí, casi frente a Visión.
1: Ah, cierto, sí, ya sé dónde.
0: Hay dos lugares de sombreros.
1: Está muy largo.
0: Ajá, uno es de Panchito Hernández Caldera, quien le envió un gran saludo, porque además de ser buen amigo, fui y le dije, oye, ocupo un sombrero. Y nada, pues me empezó a mostrar los de 80,000, los de 20,000. Le dije, no, espérame.
1: No. Dije, uno que se pueda pisar en la noche.
0: Le dije, déjate, digo algo, es para un disfraz, así que el más barato que esté decente, ese. Ya me mostró uno, dice, mira, te cuesta 250 pesos. Le dije, ah, excelente. Me dice, pero como eres mi amigo, te lo dejo en 200. Entonces, me salió económico el sombrero y el disfraz. Gracias a Panchito Hernández Caldera, un gran saludo, buen amigo. Y déjate, digo, ese sombrero hasta el día de hoy lo utilizo casi todos los días para cubrirme del sol. Y ahorita que andamos en
1: ¿es el que traías ayer?
0: Sí.
1: Muy bien.
0: Y ahorita que ando en la calle haciendo algunos cambios, cambios de domicilio, mudanza, poniendo carpas y haciendo algunas cosas. Me ha servido el sombrero como no tienes una idea. Se me ha mojado, caído, ensuciado. Le ha pasado absolutamente todo y el sombrero sigue bien. Hoy le toca lavada porque la verdad ya se usó bastante. Y hoy tenemos otra pachanga de vaqueros. Entonces, creo que hoy le toca mantenimiento al sombrerito. Una buena shineada. Otra dobladita por aquí, por allá, y tiene que quedar muy bueno. Sí, está muy bueno ese sombrero. Vaya, cómprese un sombrero.
1: Pero fíjate que no es necesario a veces, sí es diferente como luce una persona de comunidad a una persona que se dice citadina, pero en Monterrey hay muchísima gente, en Saltillo, aquí incluso aquí muchísima gente que se viste con sombrero, botas, y no necesariamente tiene un rancho.
0: No, a veces porque son bonitos y se ven bien. La verdad, sí se ven muy padres.
1: Recordemos cuando estuvo también la onda grupera de...
0: Dice el ingeniero Claro Núñez que se me vendió el sombrero de Le Coloco.
1: Chicharrón.
0: Se parece. No, mi sombrero está muy bonito, la verdad. A pesar de que fue un sombrero económico, tenía muchas posibilidades de hacerle una muy buena horma, que se lo hice a mano, obviamente. Ya lo agarré y así como que le doblé de aquí, le doblé de allá y quedó nice, quedó muy bonito. Eso. Y cuando éramos chiquillos y que andábamos ahí montando los becerros, había cierta forma del sombrero vaquero que teníamos que traer, pero además tenía que ser un sombrero, bueno, ya a consideración de cada quien, pero era muy probable que el becerro te lo pisara o los mismos payasos de rodeo, sí, o quien fuera, porque como anda uno ahí aventando brincos arriba del becerro, cae uno y cae con todo el sombrero y se va a llenar de todo, así que debe de ser un sombrero pues sencillito, que no te duela. Que
1: pero en aquellos años se usaba mucho la... Todos querían traer la famosa... ¿Cómo le llaman? Hormas.
0: Las hormas.
1: La horma Marlboro.
0: Ándale.
1: Todos querían la horma Marlboro. Todos. Luego como que viene la clásica y luego ya viene un poquito más la norteña. La que sí nunca me gustó, y tengo que admitirlo, mi gente, mi estimado auditorio, perdono, no estoy en la IH, es la horma duranguense.
0: Ah, no, la que parece taco envenenado.
1: No, esa sí no me
0: gustó. Estaba feo.
1: Y luego después salió que tenían que firmarlo y traías la firma de un artista muy...
0: Sí, sí, sí.
1: Muy conocido. Tampoco me gustó.
0: Patrulla 81.
1: Patrulla 81.
0: ¿Ya era Patrulla 81? Sí, claro, Patrulla 81. Capaz de la Sierra, Montes de Durango, las horóscopos.
1: Los horóscopos de Durango.
0: La güera y la
1: güera y la morena.
0: Ah, no, no. Fíjate que esa onda duranguense casi nunca me gustó. Pero ya con unas chelas encima te las bailaba todas. Sobre todo las de horóscopos de Durango, ¿no? Montes, capaz y todas. Muy buenas, muy buenas. Ya en las fiestas sí se pone bien el duranguense. Nos dice por acá un mensajito. Dice, en mi Chihuahua, la gorra la hacían cola de pato cuando nos llevaban.
1: Ah, la cola de pato.
0: Sombrero o guaripa. Cuando no llevaban sombrero o guaripa.
1: ¿Te acuerdas que también en aquel entonces surgió el... ¿Cómo le llaman? La visera de pico de pato.
0: ¿Eso cómo es?
1: De, pues, como las cachuchas.
0: Ajá.
1: Pico de pato, así.
0: O sea, dobladita.
1: Doblada a las orillas.
0: Okay, ajá, okay.
1: Y con poquito levantado.
0: Ok.
1: En la parte de enfrente.
0: Esa no me la sabía que tenía ese nombre. Y Miguel Ricoy, saludos, buenos días, dice, que ahí donde compré el sombrero, que son buenos los sombreros, porque dice, pero allí son buenos los sombreros, son re buenos y nada caros, como los faros, también los cigarros faros, buenos y nada caros.
1: Escucha esto, Richard.
0: Sí, me imaginé bailando eso con mi sombrero de taco envenenado, no, hombre.
1: Esa horma nunca me gustó.
0: Dice el ingeniero, o una elegante tejana. Hay tejanas que están preciosas.
1: Y que fíjate que de tejanas está la horma tipo tejana, la tradicional. Y por el otro lado tenemos el estilo sinaloense. Siguen siendo tejanas, pero tienen la horma diferente. Y luego salieron unos sombreros tipo el de la mafia.
0: Ándale, esos no me gustaban. Esos no me gustaban.
1: No, estaba como... No, es una gorra.
0: Esa es gorra. Dice Miguel Trico, que buena rola. Y Fren Ramos.
1: Ahí ese milagro que aparece.
0: Gracias, presente, Fren, saludos. Dice, lo estoy escuchando y me lo estoy pasando bien raro. Pusieron duranguense.
1: No, escuchaste mal.
0: No, era Metallica. No. Y dice acá el ingeniero, se me perdió. El estilo del sombrero no le queda a cualquiera, pero da personalidad. Y estoy muy de acuerdo. ¿Has visto los espectaculares ahorita de cierto político?
1: Ah, que trae visto con tejana, charro.
0: Sí, de apellido Puente.
1: Y otro sombrero más tradicional, ¿no? Uno de paja.
0: Sí, y pues este señor... como que se quiso ver muy estilo Yellowstone, de la serie Yellowstone. ¿Sí la viste o no la viste?
1: La no, que es una parte, pero déjate enseñar algo que te vas a sorprender.
0: La protagonizó Kevin Costner y la verdad mis respetos para esa serie. Los paisajes, los atuendos, el derroche de lana que hicieron para la producción. Padrísimo, padrísimo.
1: Quede para la posteridad.
0: A ver, voltealo un poquito más para acá porque...
1: Hace 20 años.
0: El ratón vaquero.
1: Y ya nada más quedó ratón.
0: En la FENASA. Me está enseñando Heriberto una foto de él con botas y sombrero. Creo que nunca te he visto así.
1: No.
0: Bueno, esa foto la había visto alguna vez ya, me la habías mostrado.
1: Ah, ya te la
0: había
1: enseñado.
0: Pero, no la recordaba.
1: Sí, pero ya.
0: Y dicen bien, el sombrero no le va a cualquiera. A quien sí le va muy bien el sombrero es a nuestro amigo Raúl. Raúl Ruiz Rubio, saludos, qué bueno que nos está escuchando. El Raulito.
1: Saludos.
0: A él lo charro y lo vaquero le va muy bien. Y a sus niños también. Y por supuesto a su señora esposa. Saludos a todos ustedes. A sus hijos, Raúl José. Y el hijo más pequeño se llama Juan Pablo. Así es, Juan Pablo. Juanpi. Yo me quería acordar de Juanpi, que así le dice a su hermano mayor. Saludos y que estén muy bien. Que pasen excelente día. Abrazos, claro que sí. Abrazos. Oye, hoy tenemos mucho auditorio de conocidos. Qué bueno, qué padre. Me da mucho gusto cuando es así. Y dice también el ingeniero, claro, dice, también los sacos con coderas. Hay unos que traen unas tiritas bien interesantes.
1: Sí,
0: que ahorita están como de moda. Si te vas a las tiendas de ropa del centro, anda como que esa moda de las cosas de cuero. Bueno, cuero falso.
1: Sí,
0: con muchas tiritas.
1: De cuero hule.
0: Sí, con cuero de elefante. Y dice, pero qué tal las botas sacapapas, estilo saltillense. Dice, no le da cercanía al pueblo, desde mi punto de vista, al político nombrado, que llena espectaculares. Estoy de acuerdo. De hecho, en vez de verse más cercano a la gente, se ve más fifí. Más fifí todavía. Tiene mucha razón. Y vamos a una pausa comercial. Regresamos a comunicación directa.
1: No, no tardamos.

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0: Y estamos de nuevo en comunicación directa. Hay un mensaje de Marcelino González. Saludos, Marcelino, dice saludos. Un abrazo, fin de mes.
1: Fin de mes, saludos.
0: Por fin se acabó mayo.
1: Fíjense que por fin.
0: Es triste que se haya terminado, pero fue un mes muy pachangueable, mira. El 10 de mayo, el 15 de mayo, el 23, el 28, todos
1: hubo. El 5.
0: Hubo un montón de cumpleaños, hubo un montón de fiestas. Y gracias al calorcito que se dio, hubo mucha actividad por hacer fuera de casa. Y sí, hubo muchas, muchas cosas. Hoy todavía hay pachangas, muchas pachangas.
1: ¿Esta es temporada baja en las playas y en todos lados? ¿O?
0: No, ya debería ser alta, ¿no?
1: No sé.
0: Como ya comienzan las vacaciones de verano.
1: Sí, pero entre las vacaciones de verano y las más bien las vacaciones de Semana Santa y las de verano, ¿es temporada baja esa parte?
0: Sí, pero no, porque muchas de esas playas están ocupadas por las vacaciones de los gringos. O sea, el spring break.
1: Okay.
0: Que siempre son antes de nuestras vacaciones.
1: Qué bueno que no nos mezclamos.
0: Sí, nacos. Sí.
1: Eso de traer dólares, ¿no?
0: No es lo mejor.
1: Sí. No, aquí el ajolotito es el que rifa.
0: Aquí puros ajolotes, así sí, billetes.
1: Bueno, volviendo al tema de las fiestas, cuando ustedes ya tocamos las fiestas gruperas, las fiestas de comunidad, los 15 años de comunidad, los que se ponen. También,
0: fíjate que lo padre de las fiestas de los ranchos es que dicen, hay fiesta y es todo el rancho, ¿eh?
1: No, y ranchos aledaños.
0: Sí, sí, no, ahí no se andan con que, a ti sí te invitan, a ti no te invitan. No, invitan a todos, todo mundo puede ir, todo mundo es bienvenido y para todos alcanza la comida. Y cosa padrísima que he visto es que todo mundo coopera con algo, así como que sí. yo pongo el arroz para 500, pero yo pongo la barbacoa, yo pongo el no sé qué. Y se hacen unos pachangones y un algo que he visto interesante es que la quinceañera tiene que acabar con el vestido hecho trizas,
1: sí,
0: de que se avientan al suelo y dan vueltas, y entre más empanizada quede, mejor.
1: Más disfrutaron la fiesta.
0: Sí, que se vea que lo disfrutó, porque es válido que compraste un vestido, digo, precio que sea, pero que lo disfrutes todo el día, no que te lo andes cuidando así como que, ay no, que no le vaya a pasar.
1: Y últimamente también las quinceañeras tienen que ponerse a dieta.
0: Pues no, todos, no tenemos, hagan, todos no. Tenemos que ponernos a dieta.
1: Yo no, no lo hagan, disfruten no? su fiesta. ¿Para qué?
0: Pues para que se les vea más bonito el vestido.
1: Bueno.
0: No es lo mismo, porque luego tienen la mala costumbre, o la costumbre, de tener la foto de los 15 años de la hija en la entrada de la casa, en la sala. y pues ahí... Hay de fotos a fotos y de tallas a tallas.
1: También.
0: Por eso sí vale la pena que se vean como princesitas de Disney el día de sus 15 años. Chiquitas, bonitas, flaquitas, bien maquilladas, con el mejor a jugar. Claro. Tienen que.
1: Y con el chambelán como lo tocamos en otros programas.
0: Sí, qué triste. Eso del chambelán no debería existir.
1: No, te digo que el chambelán de honor es el... El primer novio, siempre, el novio en turno.
0: Pero mándalo a las orillas en las fotos, acuérdese.
1: Sí,
0: porque no va a durar eso.
1: ¿Quieres chambelán de honor? A la orilla.
0: A la orilla.
1: Ven, eso, y nos vamos un poquito más para acá. ¿Qué pasa en las fiestas más tradicionales, más mexicanas, en digamos, entre comillas, ya no en comunidades, ya propiamente? Van desde las fiestas familiares, fiestas de amigos... Fiestas que no son los mismos que los compas, o sea, fiestas de compas.
0: ¿Cómo es una fiesta de compas?
1: Con los que te sueles juntar y que... La fiesta de compas es la que... ¿Qué estás haciendo? Nada.
0: Paso por ti.
1: No y traigo
0: dinero. No traigo dinero, no te preguntes,
1: ¿no te
0: preguntas si traía dinero?
1: Ya cuando acuerdas, estás en una fiesta.
0: Exactamente. Bueno, esas regularmente eran todos los jueves.
1: Y de amigos es ya cuando estás planeando algo un poquito más. Yo llevo tal cosa, yo llevo esto y... Creo que las mejores fiestas son las que no están planeadas.
0: Así es. Y tenemos un mensaje de nuestra amiga Gloria Edith Hernández. Saludos, Gloria. Dice, saludos, los estoy escuchando. Pues muchas gracias.
1: Gracias.
0: Gloria, qué bueno que estás en sintonía. Gloria Edith Hernández Marín, saludos a ti en casa, a ti, a tu marido, a tus hijos. Saludos a todos. Qué bueno que estén en sintonía. Y por acá tenía otro mensajito. De Gama Quintero. Sí, Gama, sí se puede. ¿Qué más? Acá teníamos otro mensaje del ingeniero Claro. Dice, ¿el Spring Break acaso? Sí, justamente es la temporada baja mexicana, pero está lleno de gente las playas de México, sobre todo las más cercanas al norte, hasta Mazatlán, yo creo. No sé si vayan también hasta Acapulco. A Cancún sí, a Cancún sí, aunque estemos muy lejos, sí hacen buen ambiente. Dice, en algunas fiestas me han dicho que invitan por radio al evento. Sabe, sabe cuál es. Dice, ustedes no me tomaron más. A ver, no le entendí este último mensaje. A ustedes no me tomaron más duris de las cartas tristes y felices que están en las salas de las casas. ¿Qué onda con que los...? No, no le entiendo su mensaje.
1: Se me esquiste las fotografías.
0: Ah, las de fotos caritas, de las, ¿no? Caritas, ya, ya, ya. Sí. Sí, sí, sí, sí, nos tomaron esas fotos de las caritas tristes y feliz. Y en una llorando, en otra contento. ¿Cómo le decía el fotógrafo? Yo creo que te tenía que dar un pellizco para que salieras llorando.
1: Sí, sí, me tocó tomarle fotos a niños todavía hace 10 años.
0: ¿Y cómo, era la técnica?
1: Los papás, como que yo me apoyaba con los papás porque sabían. Casi todos los bebés tienen como que una forma en que tú los, por ejemplo, les dices ¡buh! Y a veces se asustan, perdón, uh-huh, se ríen y les dan carcajadas. Uh-huh. Como que había niños que rompían una hoja.
0: ¿Y con eso?
1: Y les daba una carcajada, no sé por qué.
0: Pues bueno,
1: cada y los papás me apoyaban mucho con ellos y ya uno era el que tenía que, pues, tomar la foto. Pero todavía se siguen usando, ¿eh? Oye, hay que hacer una de caritas, pero ya de grandes. A ver.
0: Para compararlas.
1: Sí, imagínate con una cerveza y luego con un pan.
0: La pura lonja. Dice que sí, que los fotógrafos los hacían llorar, que un pellizcote gacho y con eso. No, no. No, no sé, no me tocó. Gracias a Dios no tengo de esas en la casa. Pero conozco casas en las que sí están esos retratos y sí están en la sala, las de todos los hijos, las mismas caritas. Y no, nunca me gustó, se me hizo. Bueno, a mí se me hacía algo. Ay, ¿cómo decirlo? Bueno, no se me hacía de buen gusto, para que no suene tan feo.
1: Es que eran modas en ese entonces.
0: Sí, sí, sí, era la moda.
1: Es como cuando, ¿te acuerdas del dap que tenía que ser uno cuando estaba algo feliz? El que le decías con los brazos, el dap.
0: No.
1: Sí, que cuando todos decían.
0: Pero que eso no era algo como de la América de Cuauhtémoc Blanco.
1: No, después se volvió muy famoso entre los. No,
0: él así lo hacía.
1: No, era después que hacían algo. Los jovencitos de eso te hablas también como 10 años.
0: Pero según yo era por Cuauhtémoc Blanco.
1: ¿Sí era por él?
0: Sí.
1: No, hasta ahorita, te digo.
0: Sí, porque así celebraba Cuauhtémoc Blanco con un brazo extendido, así como que hacia el cielo y con el otro. El otro como hacia el pecho. Sí, hacían una. Sí, eso sí. De hecho se agachaban y lo hacían así. Pero es una celebración de Cuauhtémoc Blanco. Como los que ahorita brincan y lo hacen. ¡Sí! Igualito. Es la misma cosa.
1: Como la de Cristiano.
0: Sí, exactamente. Te digo, es una celebración del fútbol, ¿no?
1: ¿Cuál ha sido la fiesta más rara, la que dijiste que estoy haciendo aquí?
0: No, sí, sí ha habido muchas. Muchas.
1: Bueno, alguna de ellas que podamos platicar.
0: Una que sí puedo platicar.
1: Una fiesta rara.
0: Híjole, ¿cuál será?
1: De que dices, ¿cómo llegué aquí? ¿Qué estoy haciendo aquí? O...
0: Mira, alguna vez una colaboradora me invitó a una fiesta. Ella se andaba divorciando. Y...
1: ¿Fiesta de divorcio?
0: No, o sea... Ella se estaba divorciando.
1: Ah, ok.
0: Ajá. Y aún así hizo la fiesta del cumpleaños de su criatura, a la cual amablemente nos invitó. Uh-huh. Hasta ahí todo bien. Pero llegamos a la fiesta y como que el susodicho, además de andarse divorciando de la mujer, ellos se veían con cara de odio en la fiesta. Así como que cada quien andaba por su lado y se veían con cara de odio. Y de por sí, si el marido no tragaba a la esposa, imagínate a nosotros que éramos los patrones. Nos veía más feo todavía. Entonces era así como que tenían música medio rara, muy al gusto del señor, puros corridos muy raros y puras cosas así. Uh-huh. Música que se le notaba.
1: ¿Sueles escuchar?
0: Que se le nota, bueno, yo no suelo escucharla, pero además a todos los invitados se les notaba incómodos por la música. Ajá. Porque se le estaban haciendo sugerencias así como que, oye, ¿podrías poner esta? Sí, ahorita. Y pone otro corrido raro. ¿Podrías poner esta? Sí, ahorita. Y pone otro corrido raro. Hasta que llegó la susodicha y le dijo así como que, ¿no te podrás ir así como que a ver si ya?
1: Puso la marrana.
0: Ajá. Y en ese momento tomó el control de la música y ya puso música más interesante. Pero entre el pleito de ellos dos,
1: uh-huh, estaban incómodos.
0: Estaban arruinando la fiesta para todos.
1: Y para su hijo, hija.
0: Sí, también. Que ni cuánto se dio, yo creo, andaban el brincolín afuera. Todo lo que... Pero entre esa situación. Donde está en pelea la pareja, es súper incómodo estar ahí en medio. Y a mí en lo personal, me molesta mucho los espacios pequeños con mucha gente. O sea, digamos, sí. Si estás en el interior de una casa, donde apenas si cabe normalmente el comedor, metes otras 4 o 5 mesas más. Y además, si están, digamos, las 4 o 5 mesas con ¿cómo se llama? Con un montón de sillas y está súper apretado.
1: Que quieres ir al baño y se tienen que parar 5 para
0: poder. Ándale, sí, ese tipo de reuniones a mí en lo particular no me gustan. Hay a quien lo ame y le adore. Y yo entiendo que cada quien hace el esfuerzo por poner dentro de sus instalaciones lo que puede. Pero a mí cuando el espacio es así como que muy, muy cerrado, me causa
1: conflicto.
0: Sí, me dicen que se escucha muy golpeado. No sé si mi tono o si estaba hablando muy directo a los micrófonos o qué rollo, pero gracias por la observación. Ahorita corregimos. A mí esos espacios no me gustan. Y ahora agrégale, así estábamos en esa fiesta, en un espacio muy cerrado, todos muy apretados, así de que apenas cabes codo con codo con el que está a un lado.
1: Y, me estás narrando y sí, te sientes así. Sí,
0: estoy haciendo. Y además la incomodidad de estar con estas personas peleando y que se veían... Que se veían feo. Dije, no, pues mejor di las gracias. Dice, ah, ¿qué?
1: Con permiso.
0: Tengo otra fiesta a la que debe ir temprano. Muchas gracias.
1: Deme uno para el estribo.
0: Fuga. No, ni esa. Porque.
1: De plano.
0: Es que la bebida que había era Cosaco.
1: Cosaco, ¿qué es?
0: Es como un Viña Real, un Caribe Cooler gigantesco, así en botellas de 3 litros. Dije, no, ¿saben qué? No me tachen de mala onda, pero. Todo pintaba para la incomodidad, entonces la verdad, di las gracias. Fui y llevé mi regalo al niño, que ni me quiere el niño, pero no le hace. Pero uno cumple con los compromisos de a donde te invitan vas, o sea, sí. A mí sí me gusta cuando me invitan a algún lugar voy, procuro ir. Y pero hay lugares en los que por más que intentes estar cómodo, si estás incómodo, pues ¿para qué estás? Y para hacer malas caras, pues mejor no, mejor la retirada, la huida. Ah, ok, ya me están diciendo que ya me corrigieron. Bien, gracias. Tú sigue en tu rollo.
1: Okay. Oye, del auditorio, la gente que nos está escuchando, ¿cuál? Mándenos un mensaje. ¿Cuál ha sido la fiesta extraña o rara en la que usted, por alguna razón, ha caído? O una fiesta incómoda, fiesta rara o extraña, o una fiesta incómoda en la que usted haya caído.
0: Ah, dice el ingeniero, claro, la guerra de los roces, sí, cuando estás rozándote así con todas las personas para poder pasar.
1: Ah, expliquen, yo estaba pensando otra cosa.
0: No, es la guerra de los roces. Tonayán directo, pues estaría bien, pero okay. si te dicen, hay Tonayán, pues bueno, uno sabe lo que se arriesga, quedar ciego.
1: Tonayán no es malo.
0: No, de hecho, han hecho catas a ciegas y el Tonayán lo catalogan sí. Como lo mejor de lo mejor, ¿eh? Así como que, sí, oh, sí, qué rico sí. Está este, conocedores, y resulta tener el Tonayán. Y dice, las malas caras, mejor con la vieja de uno. Esa no me la sabía. Está buena.
1: Qué feo.
0: Acabar, nos mandan un mensaje un poco extenso, pero bueno, lo voy a leer. Dice, buenos días, les mando un afectuoso saludo, joven Javier Torres y Ricardo Torres. Bueno, Javo no está el día de hoy, no, pero Javo muchas gracias. Está aquí en cabina Heriberto.
1: Saludos.
0: Heriberto Casas y su servidor Ricardo Torres. Dice, es referente a su comentario sobre el grupo de BTS. Existe la siguiente información de mencionado grupo, por eso son tan famosos mundialmente. BTS es el grupo de pop surcoreano más grande de la historia. Son famosos mundialmente por sus letras introspectivas y sociales, sus impresionantes coreografías y su conexión única con los fans. Se estima que su club de fans oficial ARMY cuenta con decenas de millones de seguidores a nivel global. ¿Por qué son tan famosos a nivel mundial? Dice, el fenómeno beat de BTS no ocurrió de la noche a la mañana. Su éxito global se debe a varios pilares clave, letras con mensaje social. A diferencia de la música pop tradicional, BTS comenzó abordando temas como la presión escolar, la salud mental, el amor propio y la crítica social. Esto generó una profunda empatía en los jóvenes de todo el mundo, autenticidad y cercanía desde sus inicios. Utilizaron las redes sociales, especialmente Twitter, ahora X, para mostrarse tal cual son, creando un vínculo directo y transparente con su audiencia. El fenómeno ARMY, su base de seguidoras llamada ARMY, funciona como una comunidad sumamente organizada, incluso actúan como traductores no oficiales, subtitulando los contenidos del grupo al inglés y otros idiomas, lo que derribó la bandera del idioma coreano. Rompieron récords históricos, son el primer grupo de K-pop en encabezar la lista de Hot 100 de Billboard, con éxitos como Dynamite, y han logrado récords Guinness por sus conciertos virtuales con mayor audiencia, concepto musical y visual. No solo cantan y bailan, sino que crearon el BTS Universe, un universo narrativo complejo en sus videos musicales que invita a los fans a teorizar e involucrarse activamente. Les mando un fuerte saludo y espero lean mi mensaje, por favor. Soy orgullosamente una Army. Muy bien, chica Army. Satis C, saludos. Muchas gracias por la información. Aún así, no me gusta BTS. Bueno, pero con que te guste a ti, con que te guste a ti es más que suficiente. A ti y a todo tu, a todas las Army, saludos. En gusto se rompen géneros. A mí en lo personal, creo que solo conozco una rola de ellos, pero pues bueno, ahí tienen su sector, tienen su mercado, gran mercado.
1: Y muy, pues
0: bien,
1: muy
0: bien a quien le guste BTS. Nos manda otro mensaje. Estuve oyendo canciones coreanas y son tan melosas como más de los Temerarios. Dicen, no solo de BTS. Muy bien. Nos mandan acá que si La Guerra de los Rosas es una película. No sé, pero suena bien. Sí. Háganla.
1: Y nos mandan el trailer.
0: Sí, no. Ay, Dios. Sí, algo así, caray. Ah, qué caray. Pues bueno, ¿cómo vamos en pausas comerciales?
1: Creo que tenemos que... permíteme un segundo.
0: Te permito un
1: segundo. Sí, vamos a una pequeña pausa. Una pequeña pausa.
0: Vamos a pausa comercial y regresamos. Haga comunicación directa con nosotros.

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1: Y estamos de vuelta en Comunicación Directa, 10 de la mañana con 43 minutos. Y el día de hoy tenemos una gran sorpresa. Nos acompañan aquí unos muchachos fuertes, aguerridos. Guapos están los muchachos, sí. Déjeme decirle el porqué. Hoy es el campeonato de motocross, evento nocturno, su 13ª edición. Hoy, 30 de mayo, aquí la motocross en Fresnillo. Así que tenemos 10 cortesías para usted. Y nos acompañan Scott Vargas, número 94 MX1, Esteban Castillo con número 65, José Pablo Chávez con el número 2 en MX1 y Antonio Sánchez en la categoría 65 centímetros cúbicos. Y nos acompaña también en la mesa Gama Quintero, que siempre nos acompaña en estos días de motocross. Y pues el bueno de saberle a todo este asunto de motocross eres tú, así que bienvenido, Gama.
2: Gracias, gracias, Ricardo. Pues otra vez, hacerle la atenta invitación para que nos acompañen hoy en la noche. A partir de las 3 de la tarde empezaremos con las carreras. Como siempre, la organización HMB con su presidente Sergio Bonilla siempre avienta.
1: Aléjate un poquito del micrófono.
2: Avienta la casa por la ventana, ¿verdad? Sí. Entonces, te vamos a regalar 10 cortesías.
1: Excelente.
2: Y vienen pilotos de Costa Rica, El Salvador, Guatemala, Argentina.
1: No me golpees la mesa porque se escucha bien fuerte.
2: Entonces es un evento pues garantizado, 100% familiar, ahí los esperamos. Aquí el señor Castillo ya tiene 10 años, ¿verdad? Que es venido.
1: 10 años viniendo.
2: Aquí a la pista y ya le hicimos las modificaciones. Ahorita que te platique qué le parece a las modificaciones. Excelente. Que se le hicieron.
1: Como siempre, pilotos internacionales.
2: Sí, claro.
1: Y
2: sí,
1: pilotos nacionales. Y se pone siempre muy bueno. Va a haber espectáculo.
2: Espectáculo de pirotecnia.
1: De freestyle, claro, también.
2: De freestyle también. Muy ya bien. Con nuevos pilotos. Vienen dos pilotos nuevos de freestyle. Uh-huh. Y pues garantizado, tú sabes que siempre hacemos eventos de primera calidad.
1: Este año en particular vi una foto aérea del circuito, de todo el recorrido que van a hacer, y lo vi diferente. ¿Qué cambios hubo ahí?
3: Bueno, mi nombre es Esteban Castillo, ya he venido varias veces por acá y ya me siento como en casa realmente. Fresnillo ha sido de unos lugares que más he visitado y me gusta muchísimo. He visto muchísimo el proceso del trazado de la pista. La verdad, la pista está muchísimo más amplia. Ahora tiene, sí, después del partidor, una largada todavía más amplia, uh-huh, brincos más grandes. Sigue siendo una pista muy bien diseñada y bastante noble para los pilotos, pero bueno, ya con el pasar de las carreras se pone complicado el terreno y eso es lo que hace el evento tan entretenido.
1: ¿Y es una pista fácil o difícil de correr?
3: Bueno, los brincos y demás, la verdad, pues ya están un poco más grandes, sin embargo son relativamente sencillos, pero las curvas son curvas muy cerradas, el terreno es bastante duro, lo que hace pues que tener que usar otras líneas y complica la carrera.
1: Muy bien, y por ejemplo para las categorías menores como para Antonio, ¿es difícil este tipo de pista?
4: Sí, la verdad, un poco difícil, pero de ahí entrenamos bien, nos preparamos bien y
1: puedes con eso y con más. ¿Cuántos años tienes tú, Antonio?
4: 11 años.
1: 11 años, bien. Pues bueno, aquí hay muchos pilotos y vamos a regalar 10 cortesías. Para ello ya está la primera llamada al aire, así que atendemos con gusto. Bueno, buenos días.
5: Hola, buenos días.
1: Buen día, ¿nombre de quién su boleto?
5: De Alejandro Ovalle, por favor.
1: ¿Alejandro Ovalle?
5: Sí, Alejandro Ovalle.
1: ¿Su segundo apellido, por favor?
5: Flores,
1: muy bien. Pase por su cortesía, por favor, antes de la 1:00 p.m.
5: Gracias.
1: Gracias para servirle. ¿Y ustedes, muchachos, cómo se han sentido en la pista?
6: Bueno, de mi parte, es la primera vez que estoy por acá en Fresnillo. Me sorprendió bastante el circuito. Está muy, muy buen terreno, muy buenos saltos. Agradecidos con la organización que nos llamaron. Bueno, a Esteban también.
1: Sí.
6: Nos tocó la puerta. He venido a México a correr en otros estados, pero la primera es en Fresnillo y me he dado cuenta que la es una clásica en motocross en México, ¿no? He visto en redes sociales, he visto también años anteriores y siempre había querido correr acá en Fresnillo.
1: Pues bienvenido, vamos a tener otra llamada para otro boleto. Bueno, buenos días.
7: Buenos días.
1: Sí, ¿a nombre de quién su boleto?
7: De Octavio Ramírez, por favor.
1: Octavio Ramírez, ¿su segundo apellido?
7: Pacheco.
1: Muy bien, pase por él antes de la 1:00, por favor, porque si no llegan antes de la 1:00, me las voy a quedar yo.
7: Muy bien, gracias.
1: Hasta luego. ¿Qué tal se ha sentido ahora con los cambios de pista, Gama? Tú que la ves cada año, ¿has visto diferencias?
2: Sí, sí, claro, sí, sí. Las modificaciones que se les hicieron esta vez a la pista, como dice aquí Castillo, en el arrancadero está más amplio y luego llegas y hay un brinco y hay una mesa completa y una curva y te integras a la pista, al hoyo, al cráter.
1: Sí.
2: Entonces, esas modificaciones, aparte, ahí por el puente, por un... También se amplió más y se hicieron otros lavaderos. O sea, sí está así.
1: ¿Está más difícil que otros años?
2: Más, un poquito más difícil, pero pues, son pilotos.
1: Tenemos tres llamadas, las vamos a atender al hilo. Bueno, buenos días.
0: Buenos días.
1: A sus órdenes.
0: ¿Me puede regalar un boleto para el motocross, por favor?
1: Con mucho gusto. ¿A nombre de quién?
0: Javier Herrera.
1: ¿Javier Herrera?
0: Sí.
1: ¿Su segundo apellido?
0: Pérez.
1: ¿Pérez?
0: Sí, Francisco. Bien. Javier Herrera Pérez.
1: Es necesario que se presente con una credencial de lector, por favor, y sí. recogerlo antes de la 1:00 p.m.
0: Ok.
1: Muy bien.
0: Gracias.
1: Siguiente llamada. Se fue la segunda. ¿Hay otra? A ver, no. Pues bueno, sigue intentando. El número para llamar es 493-932-0202 o 493-932-6152. A quien nos está marcando el número de WhatsApp, no le podemos contestar ahí porque es una computadora, no es un teléfono. Así que márquenos a los teléfonos que le estoy dando. 493-932-6152 y 493-932-0202. Llámenos, todavía tenemos 7 cortesías, si no me equivoco, y viene una llamada. Bueno, buenos días.
8: Sí, buenos días.
1: A sus órdenes.
8: ¿No se puede dejar un boleto?
1: Claro que sí. ¿A nombre de quién?
8: Gustavo Marín.
1: ¿Gustavo Marín?
8: Sí.
1: ¿Su segundo apellido?
8: González.
1: González. Muy bien. Pase por él, por favor, antes de la 1:00.
8: Gracias. Muy amable.
1: Sí. ¿Tenemos más llamadas, Heriberto? Bien. Márquenos, por favor, para que usted pueda hacerse acreedor a una cortesía. ¿Y qué otras categorías tenemos participando?
2: Mira, pues están desde las más pequeñas, que son 50 centímetros cúbicos, 65, donde participa... Aquí este niño,
1: Antonio.
2: 85, 125, 250, 450.
1: Órale.
2: Pero van, o sea, sí que novatos, expertos, y en cada categoría así se maneja. Y luego van los veteranos, las femeniles, o sea...
1: De todo muy completo.
2: De todo muy completo.
1: Tenemos otra llamada, Gama. Permíteme atenderla. Bueno, buenos días. Sí, bueno.
9: Buenos días.
1: Buenos días. ¿Su boleto a nombre de quién? Bueno, vuélvanos a marcar, por favor. Y la estelar, ¿cuál es ahorita? ¿La 450?
2: 450 al Open, donde ellos están participando.
1: Bien, viene otra llamada. Bueno, buenos días.
9: Buenos días.
1: ¿A nombre de quién su boleto?
9: Madre Jesús.
1: Madre Jesús. Madre Jesús, ¿Santa Cruz Uribe?
9: Sí, por favor.
1: Muy bien, pase por él rapidísimo antes de la 1:00, por favor.
9: Gracias.
1: A usted, gracias. ¿Hay otra llamada? La atendemos con gusto. Bueno, buenos días.
10: Oiga, a ver, señor.
1: Bueno.
10: ¿Se me hace favor de una cortesía?
1: Claro que sí. ¿A nombre de quién?
10: De Sebastián Hernández.
1: ¿Me puede repetir un poquito más despacio, por favor?
10: Sebastián Hernández.
1: Solo le entiendo Hernández. ¿Su nombre otra vez? Es que se corta un poquito su comunicación. ¿Mario?
10: Sebastián.
1: Sebastián.
10: Sebastián Hernández.
1: Ok, ahora sí, Sebastián Hernández.
10: Sí.
1: ¿Y su segundo apellido, por favor?
10: Ruedas.
1: ¿Otra vez?
10: Sebastián Hernández Ruedas.
1: ¿Ramos? ¿Ruedas?
10: Sí.
1: Ruedas, muy bien. Pase por su boleto, por favor.
10: Gracias.
1: Márquenos para que sea acreedor. A ver, otra llamada. Buenos días.
11: ¿Qué tal? Buenos días.
1: Sí, buenos días.
11: Hablo para ver si me regala una cortesía.
1: Claro que sí. ¿A nombre de quién?
11: A nombre de Eduardo Ramírez Muñoz.
1: ¿Eduardo Ramírez? ¿Otra vez? ¿Eduardo Ramírez qué?
11: Ángel Eduardo Ramírez Muñoz.
1: Ángel Eduardo Ramírez.
11: Sí.
1: Muy bien. Pase por su cortesía, por favor.
11: Sí, está bien. Muchas gracias.
1: Gracias. Todos antes de la 1:00, por favor. Me quedan 2-3 cortesías. ¿Tenemos llamada, Heriberto? Bien, llámenos, por favor. Y el freestyle, ¿a qué hora va a ser? Digo, ya se acaban las carreras, se acaba todo, ¿y a qué hora empieza?
2: Está programado el acto protocolario, hacerlo a las 9:00, de 9:00 a 9:30 más o menos, acto protocolario. Uh-huh. Y luego ya empezamos con las categorías máster, las meras, meras.
1: Y es que ahorita la pista, aunque es de noche, la cara está perfectamente iluminada.
2: Iluminada, sí,
1: desde la vez pasada, es más, tienen como 3 años que está perfectamente iluminada.
2: Sí, y hemos perfeccionado, hemos metido más. Ayer en la noche metimos otras lámparas para que
1: mucho
2: se
1: más fuerte.
2: Más fuerte,
1: yo pasé y lo vi y dije, mis respetos, qué excelente.
2: Cada año le vamos mejorando, le vamos mejorando.
1: Y tenemos llamada, perdón, la atendemos con gusto. Buenos días. Oh, siga insistiendo, por favor, porque me quedan solamente 3 cortesías para la motocross. A ver, tenemos ahí llamada, la atendemos. Buenos días.
12: ¿Bueno?
1: Sí, ¿a nombre de quién su cortesía?
12: De Atena Ordaz, por favor.
1: ¿De quién, perdón?
12: Atena Ordaz.
1: ¿Atenas Ordaz?
12: Sí.
1: Muy bien. ¿Su segundo apellido?
12: Monreal.
1: Atenas Ordaz Monreal. Muy bien. Pase por ella antes de la 1, por favor.
12: Gracias.
1: A usted, gracias. Atenas Ordaz Monreal, muy bien. Nos quedan solamente 2. Hay otra llamada, la atendemos. Buen día.
13: Hola, ¿qué tal? Buenos días.
1: Buenos días, qué bonita voz tiene usted.
13: Gracias.
1: ¿A nombre de quién?
13: Disculpe, ¿me puede regalar una cortesía, por favor?
1: Claro que sí, ¿a nombre de quién?
13: Carla Gómez.
1: Carla Gómez, ¿su segundo apellido?
13: ¿Perdón?
1: Su segundo apellido, por favor.
13: Barrón.
1: Barrón, muy bien. Pase por allá, por favor, antes de la 1. Y me queda la última cortesía. Gracias a usted, buen día. Me queda la última cortesía, viene la llamada, buenos días.
14: Bueno.
1: Sí, buen día.
14: Sí, buenos días.
1: Sí, ¿a nombre de quién su cortesía?
14: ¿Me puede regalar una cortesía?
1: Claro que sí, ¿a nombre de quién?
14: De Gema Yasmín.
1: ¿Gema Yasmín?
14: Delgado Ríos.
1: Gema Yasmín Delgado Ríos. Muy bien, pase por ella, por favor, antes de la 1 de la tarde, porque si no pasan...
14: Muy bien, muchas gracias.
1: Gracias a usted. Si no pasan todos los que...

0: especial.
1: No, creo que esté tan cerca el público de uno lo hace bastante especial. Y otra cosa que me gusta mucho y que es súper importante para el público es que desde cualquier punto puede observar toda la carrera por el tipo de terreno. Entonces, pues eso hace que la gente lo disfrute bastante y se pueda dar una secuencia a cada piloto.
0: Así es. ¿Y ustedes cómo lo han vivido? O sea, ahorita, por ejemplo, allá fueron clasificaciones,
2: Ayer fueron
0: y pero
2: entrenamientos
0: ya había
2: oficiales.
0: espectadores.
2: Sí,
0: Sí.
2: siempre. Como ayer no cobramos entrada,
0: Ajá.
2: entonces sí va mucha gente.
0: Sí.
2: Mucha, mucha gente. Y ayer practicaron. Ellos vieron la pista iluminada, nos dieron consejos. Mira, aquí le falta luz, y nosotros nos ponemos a satisfacer todas las necesidades que los pilotos nos requieran.
0: Bien, ¿y qué tenemos de sorpresa para este año? Porque siempre, bueno, digo, no la van a querer
2: Pues es
0: comentar,
2: que es
0: pero
2: sorpresa, mi Ricardo.
0: es sorpresa como tal, pero va a estar buenísimo como
2: No,
0: cada
2: pues
0: año.
2: es que mira, ya hasta me adelanté. Bueno, traemos dos pilotos de freestyle diferentes, o sea, y prometen hacer buen show los chavillos.
0: Bien, ¿y
2: Entonces,
0: de qué edades? ¿Y ellos qué motos traen?
2: ellos traen, por lo regular son 125,
0: Órale.
2: dos tiempos, por lo regular. Y pues tienen sus adaptaciones.
0: Gama, ¿y costos? ¿Cuánto cuesta un boleto para entrar a la moto?
2: 150 adultos
0: Ajá.
2: y 100 pesos niños.
0: Bien.
2: La preventa ya está en las oficinas de B15, en las oficinas de Telecable.
0: Sí.
2: Ahí ya
0: ¿Y
2: están, y ahorita desde
0: aquí mismo
2: las
0: en taquilla?
2: en taquilla ya está ahorita, desde
0: ¿Mismo
2: las
0: costo?
2: sí, mismo costo, desde las 11 de la mañana hasta se abrieron las taquillas.
0: Excelente. Pues usted ya puede ir ahorita, bueno,
2: ¿Ya?
0: ahorita ya son las 11, a partir de aquí puede ir corriendo por sus boletos a
2: Por sus
0: taquilla o a
2: boletos.
0: las oficinas de B15 o de Telecable y pase un espectáculo que no tiene comparación. A mí la verdad, desde niños que hemos sido vecinos de aquí de la radio y vivíamos aquí a un lado, para nosotros escuchar las motos rugir todos los días es algo divertidísimo que nos encanta. Siempre nos ha gustado mucho el deporte motor y todo lo que tenga que ver con ello. Edecanes, y todo el
2: Todo,
0: show, toda
2: todo.
0: no, la buena vibra, la buena barra que ponen, siempre hay alimentos, hay snacks, hay de
2: Sí,
0: todo. O
2: todo,
0: sea,
2: de todo
0: usted
2: ya hay.
0: puede llegar, obviamente no está permitido entrar con hieleras ni con ninguna bebida, pero lo que usted busque, ahí adentro lo va a
2: Todo
0: encontrar
2: lo que
0: y va a
2: ustedes
0: estar
2: quieran.
0: riquísimo.
2: Sí,
0: Hay
2: claro que sí.
0: buenas instalaciones, hay baños,
2: Sí.
0: hay, ¿cómo se llama? Pues bueno, hay barra con bebidas alcohólicas y no alcohólicas, hay un montón de
2: Snacks.
0: snacks y
2: Hay
0: de alimentos, tacos, y
2: taquitos.
0: hay de todo para que usted se la pase en grande este día. Hay venta también de artículos de ropa,
2: De ropa, sí,
0: de
2: también.
0: otras cosas, de artículos que usted quiere para complementar para sus motocicletas y para sus racers y para lo que usted quiera. Hay de todo un
2: Cascos,
0: poco.
2: botas, pantaloneras, todo
0: Y los
2: venden.
0: encuentra a mejores precios que en otros
2: Sí,
0: lados.
2: sí,
0: Entonces
2: sí, sí.
0: vaya y consuma ahí. Los invitamos a que venga a la motocross hasta Fresnillo. Si usted nos escucha en Zacatecas, en Aguascalientes, en cualquier otro
2: Aquí
0: lado de
2: los
0: la
2: esperamos
0: República,
2: con.
0: aquí los esperamos. Se pone buenísimo. Y muchachos, pues gracias por venir. Ojalá se la pasen bonito. Fresnillo es su casa. Vengan siempre y aquí los recibimos con los brazos abiertos. Y pues Gama, qué bueno que
2: No,
0: venga
2: no,
0: este
2: muchísimas
0: muchachos.
2: gracias, Ricardo, y gracias a Toros Corporativo por el espacio y ahí los esperamos.
0: Ya saben, esta es su casa y como siempre, pues bueno, les agradecemos. Ya se nos terminó el tiempo. A Heriberto, muchas gracias porque estuvimos hace rato allá en la cabina de arriba y ahorita que llegaron los pilotos, tuvimos que bajar porque somos bastantes. Entonces, a Torres Corporativo le da mucho gusto que ustedes vengan siempre a su casa, a todo el
2: Gracias,
0: equipo de
2: gracias.
0: HMB, que son casi todos amigos nuestros
2: Sí.
0: y que nos encanta verlos siempre. A la familia Bonilla, bien por aventarse estos espectáculos. Y pues hasta aquí llegamos el día de hoy. Esto fue Comunicación Directa. Mi nombre es Ricardo Torres, Rich Torres para los cuates. Y hasta la próxima.
2: Gracias.
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6: Me da mucho gusto saludarles en este sábado, ya el último sábado del mes de mayo del 2026. Hoy es sábado 30 y están festejándose Fernando Gabino. Felicidades, Fernando y Gabino, hoy en su onomástico. Son las 11:20. Everywhere. Fleetwood Mac, aquí en el Super Canal.

4933-1207-12 es el WhatsApp del Super Canal 95.1. Son las 11:24 minutos. 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
3: 493-112-0712 es el WhatsApp del Supercanal. Línea telefónica 493-932-6152. Son las 11:31, Supercanal.

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4: Dua Lipa aquí en la L Super Canal 11:41 minutos.

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1: Amigos en Calera, ¿cómo están? Muy buenas tardes. 12 con un minuto. Phil Collins.

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6: En Zacatecas, muchísimas gracias a todos los amigos que están sintonizando el Super Canal 95.1. Whitney Houston, son las 12 con 11 minutos, 12:11.

John Warwick, aquí en el Super Canal 95.1, son las 12 con 16 minutos. Heartbreaker. 493-112-0712 es el WhatsApp. Está disponible. Super Canal 95.1.

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8: 493-112-0712 es el WhatsApp de la L. Estamos escuchando a Toni Braxton.

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4: Son las 12:34.

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de Alemania, Peter Schilling. Aquí está esto, el Mayor Tom. Son las 12:44 minutos, amigos en Calera, ¿cómo están? Muy buenas tardes, excelente fin de semana. 493-112-0712 es el WhatsApp. Disfruten de la buena música en el Super Canal 95.1 en este sábado 30. Sábado 30 de mayo del 2026. Fernando, Gabino, felicidades hoy en su día.

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2: Ya son las 12:54 minutos. Alec R. Constantinos, aquí en el Super Canal, escuchamos Romeo y Julieta.

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5: Para Sara, gracias, muy buenas tardes. Son las 13 con 3 minutos. Saludos Rubén, allá en la Ciudad de México también. A través del Super Canal.

0: Carol Douglas, aquí en el Super Canal 95.1. Son las 13:08.
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0: Estamos aquí en el Super Canal 13:10. Música en español hasta las 3. Acompáñeme, Super Canal. Estamos escuchando a Maná, Dua Lipa, acompañándolos.

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15: Duncan Du aquí en el Super Canal 1332.

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3: Amigos en Calera, ¿cómo están? Muy buenas tardes. Son las 13:52 minutos. Saludándoles a través del Super Canal 95.1 en este sábado 30 de mayo del 2026. Mañana lluvia, hoy por la noche posiblemente aquí en Fresnillo. Noche, mañana lluvia también. Bueno, esperemos unos días con lluvia aquí en

57 minutos. Elena Ruedas, ¿cómo estás? Muy buenas tardes. Aquí está esto de Hash. ...13.57... para la niña Elena.

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9: Noventa y cinco, 14:13.

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5: 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Son las 14:29 minutos. Enanitos verdes, igual que ayer.

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1: ...95.1 la L... ...14.41 minutos... ...Julio Iglesias...

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6: ...14.50... Ricardo Montaner en el Super Canal 95.1.

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2: Es el filósofo aquí en 95.9 FM. 15 minutos para que sean las 4.

aquellos sultanes del swing aquí en AL. 4 minutos para que sean las 4 de la tarde. 4 minutos y las 4 de la tarde. Vamos a un corte comercial, regresamos con la música. Es el 95.1 FM, la L.

0: estrenarla.
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2: Son las 4:30. Seguimos con la música. Mil gracias. Buenas tardes. 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
3: Tras 5:28 minutos de John Warwick aquí en la L. La temperatura 26 grados.

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1: Catorce minutos para que sean las 6. Seguimos con más música aquí en la L.

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8: Seguimos con la música Journey aquí en la L. Mil gracias. Buenas tardes. 26 grados centígrados temperatura.